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señor. Fíjense, mi gente, queda conectada, muchachos. Tenemos segmento especial, tenemos segmento de cumpleaños. Tenemos el programa bien especial, gracias a la buen amigo Miguel Gaspar y Almero Tuscalón, se la vamos. Señores, comenzamos labores, oiga, véngase. A

muchas felicidades a nuestro cumpleañero. Dios me lo bendiga y siempre. De parte de su amigo y servidor Edgar Domínguez, de parte de toda la audiencia y de parte de toda la flota de la que manda

Bien, señores, de esa manera comenzamos las labores esa tardecita de domingo. Felicitando a mi compa Miguel Gaspar allá en Tuscaloosa, Alabama, muchachos. Oye, pues bueno, quiero iniciar con un tema de los bonitos. Uno de los temas que casi siempre nos pide mi compa Miguel Gaspar. Se llama El Chapín, algo del Jerry Villa, muchachos. Y pues bueno, quiero hacer la invitación. Se hace borrón y cuenta nueva. El agradecimiento allá a la colega Areli Rangel por cedernos los micrófonos. Gracias también a mi compa Martín Zúñiga, dice, también por supuesto, para mi buen amigo Miguel Gaspar, allá en Tuscaloosa, Alabama, muchachos. Se hace borrón y cuenta nueva, quiero saber quién anda presente, quiero saber quién nos anda acompañando, quiero saber quién anda ahí de aquel ladito de la bocina perrona. Vamos a

0: Texas, el Veracruz, Texas, carnal.
1: Yo soy de Guatemala.
0: Para mi gente en Santa Isabel, solo muchachos. Para la raza de los hermanos Zúñiga.
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0: Para mi compa, José Luis Zúñiga, mi compa Martín, dice mi Edgar. Solo viejote, por favor, soy de Mero, Guatemala. Para el cumpleañero Miguel Gaspar, felicidades. De parte de los hermanos Zúñiga.
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0: Para mi compa Chanel Maldonado, para mi compa Chanel Duvalín, saludos, carnal.

amigo Miguel Gaspar en tus calos se la mamo. Felicidades. Esperando que se la esté pasando bien bonita, esperando que se la esté pasando de mejor allá al lado de su familia, al lado de sus amistades y por supuesto al lado de mi gente que hoy lo acompaña a través de la programación de la que manda pura Seca Radio, señores. Solo para mi compa Israel Esmira, allá está creando para estrellas, también en Houston, Texas, también acompañándonos allá para Terminación 4980, que también anda presente. Dice buenas tardes. Ahí por favor el correo de Juan Corona para la raza de Orilla de la Huerta, municipio de San Miguel de Allende, Guanajuato. Estamos conectados, estamos enchufados en la Seca Radio Domínguez. Oigan, gracias por haber conectado, muchachos. A mi gente allá de Mero Guanajuato, solo muchachos. Oigan, la neta, qué bonito que ande presente, señores, qué bonito que nos están acompañando, qué bonito que anden hoy en sintonía la que manda. Y bueno, yo lo recuerdo que los acompañas a las 8 de la noche, hora México. A las 8 llega segmento especial también con mi buen amigo Miguel Gaspar, donde se presentan los micrófonos la colega Isabel Contreras. Así es, la prima Chávez de la noche, no se lo pierda. Ya pasamos con más de la música, muchachos, totalmente solicitada. Y un saludo bien especial al cumpleañero de parte de los hermanos Zúñiga.

bueno. Fresno, California, Miguel 358 dice Edgar. Muchas felicidades, soy el cumpleañero Miguel Gaspar, esperando que se la esté pasando de lo mejor, carnalito. Esperando que se la esté pasando bien y bonito de parte de los hermanos Amaya, que también andan presentes esta tarde de domingo. Muchas felicidades, carnal, estamos llegando a las 6:25 de la tarde, casi noche. Saludándolos desde el mero corazón de la zona media, de Río Verde, San Luis Potosí, señor. Saludos para mi compa Albert Gudiño, para mi compa Rito Álvarez. Que ver mi compa Cheto Valdés, para el buen amigo Alfredo Ronja, la raza de Ronja Remodeling. Saludos.

Saludos para mi compa Miguel Troviartes, que dice Edgar, mira hijo de tú, felicidades al compañero Domínguez. Órale pues, muchas felicidades también de parte de la lanza que nos acompaña esta tarde.

Patrocinador, muchas felicidades a mi compa Miguel Gaspar. Oye, carnalito, ahí, ¿cómo vamos a la fiesta? ¿Qué es lo que tenemos hoy? Ya le hice la ruptura, ya le metiste el cuchillo al pastel, carnal, ya quebraste la piñata. Ya nos aventamos un pascualazo, ¿qué onda, viejo?

0: agradeciéndole también a nuestro patrocinador por la Chévez, que no deja que llegara a cabina, canal. Hay gente que está pisando, saludita a la buena, muchachos. A los que están echando modelitos y a los que están echando de la bush.
1: Hoy

Los corridos de los bonitos, muchachos. Corridos del agrado de nuestro patrocinador y, por supuesto, ahora se acaba pidiendo solo para mi compa Cristo, Dios de Kansas City. Ahí para mi compa Chaney Maldonado, dice solo para Miguel Gaspar, enviar muchas felicidades. Y como el domingo no hay dos, claro, güey. Claro, güey. Y claro que no va a poner su canción, carnal, más que primero pídela y luego la reclama. No empecemos. Solo para mi compa Fini García, para el Apache, para mi gente que nos acompaña también. En los vinicieros de Guanajuato, saludos, muchachos.

tus calos, Alabama. Solo para mi compa Celso Zúñiga, también presente. ¡Hola, viejo! Está bueno ese sticker, carnal. Está bueno el sticker, ¿eh? Gracias a Gilinski. Mira, ya me hicieron el sticker con la foto que subí. La de los sartenazos. Saludos para mi compa Celso Zúñiga, para mi buen amigo Martín Zúñiga, para el compadito José Luis Zúñiga. Ahora se en Calabacillo,

Todos tenemos el segmento especial de cumpleaños. Felicidad, mi compa Miguel Gaspar, el pura tus galos, Alabama, carnal. Y arriba mi gente Guatemala, viejo. Dice Domínguez, por ahí ponte la de las tres mujeres. Ahí sí, queda y entra, carnal, dale play. Ándale pues, se va para el señor de las tres mujeres allá en Santa Isabel y hasta Mero, Houston, Texas.

0: hay dos.
1: Edgar, saludito a toda la bandera, pues aquí estamos, apenas estamos empezando a festejar, pues estamos esperando, pues aquí estamos, saludito a todo y yo creo que vamos con barra libre de, vamos a ver cómo nos vamos a ir, pero barra libre por ahora. Ya si cambiamos opinión más al rato, pues ahí te doy indicaciones, pero para mientras, barra libre para todo. Gracias, Eric. Edgar, dámole.
2: Gracias, señor. Ya escucharon a nuestro patrocinador. Ya escucharon a mi carnalito Miguel Gaspar, allá desde Tuscaloosa, Alabama. Conectado con ASEC Radio, con ustedes, y procede la música de barrita completamente libre. Así que, pues bueno, vamos aprovechando, ¿no, muchachos? Vamos pidiendo música, vamos pidiendo temas. Ahí tengo algunos enfiladitos, pero pues la invitación está abierta para que pida más música, para que hoy se la pase bien y bonito. Gracias a nuestro cumpleañero, patrocinador, el buen amigo Miguel Gaspar, allá. ¡Ve las voces!

chance, hágase a la filita con la de 100 por 1 de los Tucanes de Tijuana. Ándale, los Tijuanos de Tucana, que ahorita los aventamos con mucha cara y gran viejo. 100 por 1 te viene. Ahí viene la música de...

0: No es mentira, viejo, por eso no hago en vivo. Lo bueno que, como somos prietitos, los moretones ya no se notan, viejo. Ya ni se sienten. Allá, saludos bien especiales también para mi buen amigo José Torriarte, allá en Atlanta, Georgia, que dice: ¡A bárbaro, a bárbaro! Era nomás. Echando Vicky, echando de Victoria. Dale saludita a la buena, mi compa. Que los acompañe con una modelito aquí en cabina, muchachos. Gracias a nuestro compañero que dice: Mientras, no quiero que esté seco en cabina. No quiero que le haga falta algo. Aviéntese una cervecita, a mi salud. Y lo bueno, mucha felicidad, mi compa Miguel Gaspar. Y arriba, arriba Guatemala, sí, señor. Dice mi compa Rigoberto Huerta Domínguez, suéltate 100 por 1. Y luego la de Chapín con Gustavo Pardo. Vale, pues, saludos ahí para la raza que anda conectadita. 100 por 1 ya doblemente solicitada. Ahorita la aventaba, muchachos, a mi gente que anda piseando. Saludcita y de la buena.
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güey, mi compa el Cholo, dice la... Las mañanitas mexicanas para Miguel, aquí estamos con él festejando. Saludos para la raza que anda ahí de aquel ladito de la bocina perrona. Solo para el

las felicitaciones enormes y un fuerte aplauso para mi gente que acompaña principalmente allá en casita de mi buen amigo Miguel Gaspar. Fuerte más aplauso para el cumpleañero, muchachos, muchas felicidades, Dios me lo bendiga siempre. Esperando que se la pase bien, perrón, carnal, esta noche. Que sea totalmente esperado y que, por supuesto, siga cumpliendo todos sus sueños, todas sus metas, todo lo que se proponga, carnal. Dios le bendiga y la pase bonito y al lado de sus amigos, al lado de su familia, al lado de mi gente que lo acompaña, por supuesto, desde la frecuencia en la que manda, desde Azteca Radio. Felicidades.

Bueno, amigo Miguel Gaspar, aquí en Tuscalón se dice nuestro cumpleañero y patrocinador Edgar. Dice mi Edgar, encargo una canción que se llama Orgullo Chapín. Vamos a

carnal. Los Tucanes de Tijuana sonando. Ahí va mi compa Cisne, mi gente de Nucal, por el Estado de México, que dice, mira, buenas tardes, carnalito. Pero dije, chambeando en domingo, te va a hacer daño, carnal. Es que hoy tuvimos el privilegio, el honor, el gusto.

es el que dice Domínguez, dale play. Y bueno, para mí es un gusto venir a saludar, muchachos, ya saben, cualquier día de la semana. Me agradezco enormemente a mi buen amigo Miguel Gaspar por invitarme a cabina, por invitarme a los micrófonos con segmento especial, segmento patrocinado. Gracias a mi gente que nos acompaña, que dice presente, que se reporta. Solo para mí, compa Chavín Maldonado, que dice mi Edgar. Qué chingazos, viejo. Solo para mi compa Israel Edgar.

0: los audios que nos llegan a cabina esta tarde. ¿Qué dice el patrón? A ver.
1: Domínguez. Domínguez. Domínguez. Como tú, güey. No hay dos, güey. Quiero mandar un saludo, Domínguez, a Miguel Gaspar. Claro, güey. Ponme una canción, pero de putacito. La de El Pato, de la banda roja, güey.
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de la raza Juárez. Odiando a mi compa Juanito, mi compa Juanito Juárez Flores. Oiga, también por supuesto los saludos especiales para el compa de San Luis, para su hermano José Hernández. Oiga, y que nos acompañan también allá en el estado de Texas. Solo para los amigos y compadres Maldonado, también de Rancho La Virgen, para mi compa Pedro, para mi compa Santos, al buen amigo Legario Maldonado, también por supuesto mi compa Panchito. Tenemos más de los saludos bien especiales, dice mi Edgar. Saludos para el cumpleañero Miguel Gaspar. Dígale que ojalá que se la pase bien y bonito esta tarde, dice. Este carro ya se acabó el 24. Saludos para la mujer más hermosa, que es mi madre, Edgar. Para Josefina Guerrero, aquí la tengo escuchándote. Dale pues, saludos bien especiales también para la raza que nos acompaña allá de la Mesa del Salto. Saludos para el patrón, a Don Caguasca, Don Caguamas, el gallo de Azteca.

los míos. Ya miré que nos andas acompañando con una modelito, pero de las de Caguama, carnal, hombre. Esas pegan como si le debieras, mi hermanita. Venga, saludo para mi gente que anda pidiendo la música de Vicente Fernández. Ahí le veamos otra, se llama La Ley de la Vida. Y esta se va hasta Mero Tuscaloosa, Alabama, muchachos. De parte de mi compa Oscar para el cumpleañero.

Bueno, cárdalo ya. Solo por el compa Israel, Edrina y Antequerela, los palestres, hasta Vero, Houston, Texas. Ahorita enviamos a ver esa. Esa que anda pidiendo mi compa. Algo de León y su gente. También solicitaba mi Carlito, que le echamos.

Y ya se te crean los panes 3 en Houston, Texas, señores. Échale a mi compa Israel. Oye, pocas veces pide música. Bueno, cuando estoy en programas, pocas veces pide música mi compa Israel. Pero bueno, qué bueno que hoy te anima nuevamente a solicitar otra canción más a través de la que manda, viejo. Saludos para mi gente de Santa Isabel, para la raza de San Ciudad de Costa, para mi gente que nos acompaña en Tuscaloosa, Alabama. Y por supuesto, a la raza de Chicago.

0: ser.
1: Una canción en especial de parte de mi compa Israel Estine. Ahí para mi compa Miguel Gaspar, el cumpleañero. Y tenemos otra que nos está pidiendo mi compa Rigoberto Huerta. Dice Edgar 100% Chapín. Ahí con Gustavo Pardo y su trato. Dale pues, carnal. Ahí le va, señores. Ahí le va toda la música, toda el ambiente que tenemos exclusivamente para ustedes, muchachos. Allá en casita y en su trabajo, donde quiera que nos ande

Esa voz como que se me hace conocida, compa. Rigoberto Huerta. Que ese pelón no era la segunda voz de Grupo Exterminador, si no me equivoco, carnal, si no me equivoco.

se la enviamos hasta la mesa del santo, señores. El hombre de Copa Piporro Torres, se bien presente. Ahí para su mamá, para su jefita, dice, para la amiga Josefina Guerrero, también queda escuchando la que manda. ¿Dónde anda la amiga Hilda García? También la amiga Hilda Juárez. ¿Dónde andan las chicas trabajadoras? Ahí para la amiga Vanessa, para la amiga Romelia, para Lupita, para la amiga Mari Ramos. Sin faltar un saludo bien especial también para Maribel, que nos acompaña desde Houston, Texas. Para nuestro cumpleañero, patrocinador, el culpable de que andemos de fiesta, el culpable de que andemos en cabina, mi compa Miguel Gaspar. Muchas felicidades.

también, por supuesto, para mi gente que nos acompaña desde Morillo, Ciudad Fernández, allá para mi compa César Galván, mi compa Chagote, que precisamente tenemos audio de mi compa Chagote, que dice... ¿Qué pinches trae, compa Chagote? ¿Qué trae, viejo? Quiere ver que si traigo los cachetes morados, ¿verdad? Me imagino yo. Solo para mi compa Sergio Salcedo, para la raza ahí de Salcedo Framing. Para mi compa Salón Hernández, mi gente de San José de las Flowers. Échale, el

música y de refuerzo norteño, mi Edgar Menéndez, y el de Corazón de Perico. Se la debía, viejo, porque está sonando, carnal. Pero antes de dejarla correr, viejo, tengo un mensajito de audio de mi compa Chagote que dice... Compa Chagote, la neta no se le entiende nada, carnal. No se le entiende absolutamente nada que dijo. La neta, no hablo bilingüe, cachetón, no hablo bilingüe, carnal. No se le entiende nada, viejo.

Oigan, señores, ahí tenemos más de la música, más del ambiente. Pero, ¿qué creen que se anda reportando mi compa, mi carnalito, Miguel Gaspar? Dice mi Edgar, ahí por favor, suena tela de La Carga Fina con Beto y sus Canarios. Y un saludo para el patrocinador y al cumpleañero de

dice mi compa, se me hizo llegar. Aviéntese esa que se llama El Tequilero con los originales San Juan y destápale parejito al festejado. Leona Vironga, se mi compa. Miguel Gasparayas, se

0: ahí te va de nuevo, cabrón. Que para la bota te voy a mandar carne de venado, güey, para que te pongas al millón, para que no te anden madreando, güey, para que brinques como pinche venado, cabrón. Ponte al millón, cabrón. Y saludos al patrocinador, al Miguel Gaspar.
1: ¡Ulala, viejo! ¡Ulala, carnal!
2: ¡Le tiro! ¡Compa Daniel! ¡Múchate, compa! ¡Múchate!
1: Pero por eso no hago en vivo, carnal, porque... No, hombre, es que si duelen los sartenazos, carnalito.

0: trago de cerveza con los saludos de la buena. Muchas felicidades.
1: Borrachera.
0: Para como Juan Salas, para mi compa La Panche, para mi buen amigo y la oveja negra.
1: Gracias, Santa Rita.

0: Edgar, pon esa música que te pedimos porque ahorita ya vamos a partir el pastel. Así que trucha porque no te va a tocar nada. Pon esa rola. Manita.
1: Claro que sí, más rápido que de inmediato, mi compa Miguel Gaspar. Muchas felicidades, viejo. Espero le cabe bien macizo el cuchillo al pastel, canalito. Felicidades, enhorabuena. A toda la raza que lo anda acompañando, que lo anda hoy deseándole felicidades, que lo acompañe desde lejitos a través de la que manda, a través de Azteca Radio, carnal, y por supuesto, a mi gente que lo acompaña allá en Vero Tuscanosa, la mamá, muchas felicidades.

Día de mi compa Miguel, felicidades, canal. Continuamos con más de la música, muchachos. Con todo el ambiente, exclusivamente para la raza que nos acompaña esta bonita tarde, noche. Oigan, ya casi se viene la prima Isabel Contreras, 8 de la noche. La cita es igualmente con mi compa Miguel Gaspar, segmento especial. La prima Isabel Contreras ya casi llega a cabina, muchachos. Solo para mi gente de la Noria. Para mi compa Oscar, allá de Tuscaloosa, con el buen amigo Miguel Gaspar, que dice el diar. Era el cumpleañero, que muchas felicidades, se le estima, se le aprecia bastante, viejo.

qué sabroso se mira ese modelito, viejo. Lagrimeando nomás de los frescos que están cantando. Saludita la buena, mi compa Bernardo. Me quita que nos están acompañando, dice. Salud para el Edgar Borrachín en cabina, carnal. Órale, viejo. Saludita de la buena. Pida música, señores. De nuevo, Barrita Libre. Gracias. Gracias allá, mi compa Miguel Gaspar, el culpable de Cantemos de Fiesta. El culpable de Cantemos hoy en cabina. Pues bueno, también por supuesto, dice bien de la gente, será de a mis enemigos ahí con Valentín Elizalde, ok, en Canarila, enfilamos. Un saludo bien especial para mi buen amigo Martín Zúñiga, que dice mi Edgar. Hoy es domingo.

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1: Oiga, mi compa Miguel Gaspar, acá en cabina, tiene la duda al patrón, tiene la duda al gallo, que si le van a dar la tradicional mordida, carnal. O la tradicional empinada, viejo.
0: Viejo.
1: No, que si le van a morder el pastel, pues, hombre.
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1: Hombre, compa Miguel, échale chingazo, viejo. Felicidades. Allá, pero mordida, carnal, mordida. Todos los que se tomaron la foto ahí con usted, yo pienso que están empezando a pensar o decidir quién es el que lo va a empinar, carnal, aguas.
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1: Digo, con el ambiente, ay, la música solitada, a mí me gustan de esas de Valentín de Elizalde, carnal. Ahí están mis enemigos sonando bien bonito.
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1: Ay, tenemos más de los audios, muchachos. Tenemos audio, ¿qué dice el patrón?
3: Mire, cuento. Claro, güey. Miguel, danos pastel.
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4: Domínguez, échame la rola esa, el. Despreciado, me voy con Lupio Rivera. Y luego al final te despides con la rola.
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4: Ahorita te mando. No, déjame ver.
1: André, bueno, mi compa Miguel Gaspar. Ahorita le damos play. Eso de Despreciado, me voy. Algo de Lupio Rivera. ¿Quién dijo? Si no me equivoco, si dijo Lupio Rivera. Deja regreso el audio, carnal.
4: Despreciado, me voy con Lupio Rivera.
1: Ándale, pues. Ahorita la aventamos. Ahorita la sonamos, compadre. Y luego me dicen cuál, muchachos. Luego me dicen cuál otra. ¿Por qué? ¿Qué creen? Dicen que el que avisa no es traidor y ya estoy entrando a la recta final, muchachos. Pero no se desvían de cabina, no se desconecten porque se van a quedar en excelentes manos. Llega la prima Chava, llega la prima Isabel Contreras.

Ya, muchachos, están complacidos. Por ahí gente en Santa Rita, para mi compa Juan Juárez, para mi compa Berna Lara. Ahí para mi Carlito, el Gordo Blanco, se viene a saludar especiales. Ya está, Charlo Don Carolina. Y gente que anda presente, gracias por acompañarnos.

0: 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Locutores de lunes a domingo desde las 7 de la mañana.
1: Domínguez, pues gracias por acompañarme en este momento, pues Miguel, es un gusto. De
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1: Estábamos con ustedes.
2: No, gracias. De ya nadie quiere pastel.
1: Estábamos con ustedes. No, gracias. Muchas gracias y
3: aproveche.
1: Despídete con Caminando Voy con Los Temerarios. Así y hasta la próxima. Primeramente Dios, estamos en otra nueva programación. Gracias.
4: Oye, carnal, pero yo alcancé a escuchar ahí la pregunta del millón de la noche, muchachos, antes de retirarme. ¿Ya nadie quiere pastel o qué? ¿Ya nadie quiere pastel o qué, muchachos? ¡Vámonos con música, mi gente!
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1: ¿Ya nadie quiere pastel?

0: muchachos. Dicen que el que avisa no es traidor. Gracias por este segmento especial, mi compa Miguel Gaspar. Esperando que ahí en casita, al lado de sus amigos, al lado de su familia, se la pase bien y bonito esta noche. Vamos a continuar con más del ambiente, muchachos. Se quedan en excelentes manos. Llega con ustedes la prima Isabel Contreras. Llega la prima Chávez a seguir con más del ambiente, a seguir con más de la música en Azteca Radio, muchachos. E invitamos también a la raza que se encuentra ahí con mi compa Miguel Gaspar a reportarse directamente a cabina. El número es 487-179-99 para que sigan viendo música, para que sigan pidiendo canciones y, por supuesto, darle lectura a los comentarios que tienen hoy para nosotros. Gracias, muchachos. Síganosela pasando bien, perrones. Nos vemos en la próxima. Mañana regreso con ustedes con segmento libre de patrocinio en punto de las 5 de la tarde. Hasta la próxima. Con permiso.
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3: Gracias por acompañar.
4: Gracias.
3: Gracias por acompañarme en este momento, pues. Es un gusto. De.
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Ok. Por ahí nos vamos, ni más ni menos que saludando a nuestro patrocinador y saludando a todos y cada uno de los que ya están presentes aquí en esta bonita programación. Mi nombre es Isabel Contreras, muchachos, y los acompaño dos horitas patrocinadas por Miguel Gaspar. O bueno, vamos viendo, porque todavía no sabemos, muchachos, cuántas horas nos vamos a ir, dicen por acá. Así que, pues dice Miguel Gaspar, ya te la sabes, prima. Por ahí ya sabes las canciones que a mí me gustan. Así que vamos dándole, chimuelos, esto de lo que le gusta a nuestro patrocinador, Miguel Gaspar, la raza de Tuscaloosa, Alabama. Esto se llama ni más ni menos que a la prima, sí, a la prima se le arrima, seguro.

y bienvenido a festejar el cumpleaños y ni más ni menos que de Miguel Gaspar hasta Tuscaloosa, Alabama. A ver, Miguel, hazme saber qué tenemos en este momento ahí en casita. Estamos disfrutando de alguna cena, estamos disfrutando de alguna compañía. Tenemos pastel, tenemos cerveza, tenemos comida. A ver, hazme saber, Miguel, ¿a quién le mandamos los saluditos? Por acá también le damos la bienvenida a Alberto Gudinos. Saludos, Alberto. Bueno, Albertico

0: Guatemala, sí señor. Ay, ay, ay, ay, ay. Arriba Oaxaca y arriba Guatemala. Por acá seguimos avanzando. Le mandamos los saluditos
1: arriba
0: para mi chula Hilda Juárez, para Juan Ángel Juárez. Por acá seguimos avanzando. ¿Quién más?

0: brujería.
1: Porque me siguen las
0: por acá, saluditos a Lalito Rosa, saluditos, saluditos Isabel, hay saludos para el patrocinador. Claro que sí, Lalito, a ver, vente a pedir rolas. Por acá no nos han dado indicaciones. Me imagino que es barrita libre, rolitos para pistear. ¿Rolitas de cuáles?

0: la gloria, los pechores cristianos también por acá con nosotros. Sí, ya le estamos cantando los corridos.
1: Y eso se llamó el mujeriego. Ay, ay, ay. Pero ahí continuamos. A ver, nuestro patrocinador nos hace llegar por acá un video. A ver, Miguel. A ver, vamos a ver qué andan haciendo por allá en Tuscaloosa, Alabama.
2: Mira, prima, aquí tenemos la banda, mira. Ahí más allá andan perdidos los chamacos, mira.
1: Ok.
2: Ahí esa hielera tiene puro...
1: veneno.
2: Agua, jugo, ahí de todo morocho. Pero hay otra hielera ahí donde está este amigo, pero... está lleno de modelos, puros modelos. Ahí están, eso ahí están todos. Ahí está mi esposa. Y ahí está la amiga de ella y es un amigo y... estamos felices, ya el pastel ya se acabó, prima, ya le partimos su madre y ya, ahí estamos, es la evidencia.
1: Chale, no, hombre, la mera verdad, entonces ni cómo pedirle, ni cómo pedirle pastel. Oigan, y nos vamos con esta rola porque sé que le gusta por acá, ni más ni menos que la señora Hilda García, le gusta ese temazo, así que vamos... vamos a ponérselo, sí señor, se llama La boda del huitlacoche, ay nomás pa' que le zapateé con la comadre.

Eso es, Toño. Mi Chave, muy buenas noches. Muy buenas noches, tengas. Aquí andamos presentes hasta que cierres el changarro. Y a la prima, ¿qué le pasa? A la prima se le encima. ¡Ah, caray! No es, se le arrima.

Muchísimas felicidades, enhorabuena Miguel Gaspar, por muchos años más, por muchos cumpleaños más, por muchos programas más, que Diosito te permita muchísima felicidad, muchísima alegría y que te la estés pasando bien chingón en este tu festejo. Por ahí vamos a destapar la primerita. Ay, ay, ay, muchísimas gracias a los patrocinadores. Vamos a destapar la primera cervecita porque la noche suele ser.

0: Esto fue La Señora de Acero a cargo de los Tucanes de Tijuana. Ay, Dios mío. Vamos a ver qué nos dice nuestro patrocinador. A ver, Miguel. Bueno, bueno.
1: Prima, échame la rola, pues. Orgullo Chapín con no sé quién, ¿va? Pero destapando una cerveza, las que te invité. Te había preguntado que te ibas a traer un 12. Y quiero ver, a ver si es cierto. Pero quiero ver el video. Pero con esa rola. Afirmativo, ahí estamos.
0: ¡Hijo de su nombre! ¡Qué bárbaro! Miguel, acabo de destapar una, Miguel, acabo de destapar una. Y vas a hacer que destape otra. Pero claro, claro que sí. Muchísimas gracias a Miguel Gaspar, que por acá me invitó a las chelas. Dijo, la prima no puede estar en un cumpleaños mío sin que yo le invite unas chelas. Y claro, hoy le aplaudimos a Miguel Gaspar porque se puso la del Puebla. Hoy le aplaudimos porque está de manteles largos. Hoy le aplaudimos porque sí se bañó. ¡Irá nomás! ¡Qué guapetón, Miguel! Hay saludos para sus compañeros. Por acá me hace llegar una foto donde se encuentran unos chamacones guapísimos, por cierto. Ay, ay, ay. A ver, Miguel Gaspar, ¿cuál de todos tiene papeles para mandarle salud?

Claro, pero acá seguimos avanzando y nos dicen, muy buenas noches, prima. Un saludito ahí para mi mamá, Enedina, y familia Hernández, de Cieneguilla, Río Verde, San Luis Potosí. De parte de Francisco Hernández, soy 100% potosino desde la Sultana. Dice, le estamos escuchando, saluditos.

Pues bueno, ni modo, Dios mío, ni modo. Pues vamos a hacer lo que dice por acá nuestro patrocinador. Vamos a destapar un botecito vamos a destapar. Lo que dice acá Miguel Gaspar, dice, prima, suéname una rola que se llama Orgullo Chapín. Dice que no sabe quién la canta, pero ahorita se la ponemos con Cepillín, no pasa nada. Así que nosotros el día de hoy le decimos arriba, arriba, arriba los corazones y le decíamos feliz cumpleaños por acá a mi patrocinador Miguel Gaspar.

0: porque se puso la del Puebla. El día de hoy nos invitó a las chelas. Ay, con su permisito, destapamos botecito y decimos, ¡arriba, arriba los chapines! ¡Sí, señor!
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0: 16.
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2: 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Ay, ay, ay, Dios mío. Yo pienso que hoy es dominguito. Hoy la raza, pues iba a tomar, pero me imagino que ya muy poquito, porque pues ya mañana tienen que regresar al trabajo. Hijo, eso, mira nada más. Por acá nos hace llegar una foto, Miguel Gaspar, por ahí donde... Pues por ahí estaba ya casi a punto de partir el pastel. Qué bonito pastel y qué grande, un pastel de frutas, un pastel color azul, qué bonito. Y atrás, hijo, es bien combinado el tráiler de atrás, Miguel. Irá igual, igual de azul, igual que tu pastel. Por ahí los saluditos para Miguel Gaspar, que por acá nos anda patrocinando hoy, que es su cumpleaños, festejando ni más ni menos que con la raza chingona de aquí, de Azteca Radio. Nosotros continuamos, se llama Sangre Potosina, ellos son los Tucanes de Tijuana, y seguimos avanzando aquí a través de La Que Manda, por ahí saludando al Chiquis de Santa Rita. ¡Súbele!

Prima, ahí ponte, si mi niña hermosa. Dice, y ahí pone falsos amigos, ahí con el ángel del corrido, si se puede. Claro que sí, claro que todo se puede en esta vida.

se llama Vaciando Botellas por allá por Santa Rita, sí señor. Ay, ay, ay, ay, ay. Y con esta rola la raza de Santa Rita sí le pistea, sí señor. Y una vez me mandaron una foto por ahí, Guadalupe me mandó una foto donde se estaba empinando una botella con esta.

¡Ay, ay, ay! ¡No puede ser, Hilda Juárez! Si yo estoy diciendo que con esa rola vamos a destapar cervecitas, ¿por qué me mandas una foto de Pepsi? Dice Hilda Juárez que ella está destapando una botella, pero de Pepsi. ¡Ay, Dios mío, me va a dar algo, Hilda! ¡Me va a dar algo, Dios mío!

ahora sí, señor. Y por acá me manda la foto el Chiquis de Santa Rita. Está vaciando botes desde la comodidad de su cuarto, de su cama. Si es que no me equivoco, esa

Por ahí les recordamos que el número de cabina es el 487-179-99, 487-179-99. Y por acá dice la terminación 1081. Dice por acá el Beto. Prima, póngale una de

0: Hoy no más, hoy no más. Ay, ay, ay, ay, ay. Es más, déjenle suba la bocina. Déjenle suba la bocina. Esto más que trabajo es una satisfacción para mí. Escuchar las buenas rolas, las rolas que a mí me gustan. Ay.
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0: Provechito, provechito. Pero para Hilda Juárez.
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0: Que dice que está disfrutando de una rica cena.
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0: Salucita de la buena, salucita de la buena.
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0: ¡Destápale, Rosy!

pero ¿cuál será? A ver, hazme saber tú qué canción quieres que ponga. Por ahí seguimos avanzando y le mandamos los saluditos para mi chula Hilda Juárez. Por ahí dice, suénate dos vicios, ahí con permiso del patrocinador.

0: veces no.
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0: De esas no.

Por acá le mandamos los saluditos a Hilda Juárez, que dice, prima, estamos... ¡ay, las enchiladas! ¿Enchiladas o enchilaquiles?

y muchísimas felicidades para Miguel Gaspar. Por ahí continuamos con esta rolita a cargo de los Cadetes de Linares. Se llama Dos Vicios. Hoy nomás. Súbele, Hilda Juárez. Ah, dice que está disfrutando de una rica sensación.

Pero acá nos estamos solicitando ese temazo a cargo de Los Ávila, la más bonita de todas. Pero por acá continuamos con más de los saluditos. ¿Y qué nos dicen por acá? Prima, soy nuevo en la radio. Dice,

0: Algo sé. Y agua no, de cerveza.
1: Y vámonos con meñapelos por otras pinches caguamas y en cachangora por un pinche pericazo. Para

0: Tenemos mensajito de nuestro patrocinador.
1: Prima, échame la rola, la Chabela, pero con Pepe Aguilar. Afirmativo.
2: Ah, todo irá.
1: 10-4. Prima, échame la rola, la Chabela, pero con Pepe Aguilar. Afirmativo.
2: Ah, todo irá.
1: 10-4.

claro que sí, por ahí los saluditos para el cumpleañero Miguel Gaspar, que se le esté pasando bien chingón, que se le esté pasando bien bonito en esta bonita programación.

0: Claro, por acá deseándole feliz cumpleaños a nuestro patrocinador. Por acá tenemos más temazos que nos están solicitando.
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0: ahí se viene uno a cargo del Ángel del Corrido.
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0: enseñando, yo me digo. ¡Ay! ¡Ay, Chabela! Después te veo vacilando y con otros coqueteando y me digo, voy, voy, muy Cleopatra, ¿no? Y una
1: Greñuda.
0: Chabela.
1: Hijo Jesús, por
0: Mas si
1: acá
0: a
1: los
0: mí me
1: saluditos, ni
0: hicieras
1: más ni
0: caso
1: menos
0: y
1: que
0: me
1: para Saúl
0: dieras un abrazo,
1: Hernández,
0: te
1: que dice
0: dijera,
1: que ya se va a ir a dar el rol.
0: Bárbara mujer, ¿cómo te has
1: Me
0: puesto?
1: llevas, me llevas,
0: ¡Ay,
1: Saúl.
0: Chabela!
1: Ándele,
0: Mas
1: por
0: tu
1: acá me
0: amor es
1: manda
0: un
1: una
0: fracaso,
1: foto de la
0: mejor me doy un
1: avioneta.
0: balazo y te digo,
1: Casi anda zapata, Saúl, casi anda
0: adiós,
1: zapata.
0: Chabela.
1: Ay,
0: ¡Ay,
1: Chabela.
0: Chabela, Chabela!
1: Por acá le
0: Ese
1: mandamos los
0: nombre
1: saluditos para
0: que
1: Israelito. Súbele, Israelito. Por acá para mi chula Rosy Hernández. ¿Dónde andará Sonia? Dice que ¿dónde andará Sonia?
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1: ¿Dónde andará Sonia?
0: ¡Ay, Chabela!
1: A mí se me hace que Sonia hoy se durmió temprano, Rosy. A mí se me hace que dijo: hoy voy a dormir temprano porque mañana tengo que ir a trabajar. Tengo que sacar el jale adelante. Ahí le decimos a Sonia, si nos está escuchando, que se reporte, porque Rosy está preguntando por ella. ¡Ajú! Se llama Amarles un placer, es a cargo del Ángel del Corrido.

quedar más horas. Por ahí se viene un programa especial patrocinado por el Charrias. En punto de las 10 de la noche se viene el programa especial con el Charrias.

nuestro patrocinador, que por acá nos dice, prima, échate la Martina. Dice, ay, de putacito, saluditos aquí a toda la banda de Tuscaloosa, que están pisteando a rajas, a rajotas. Ya sonando, Miguel, ya

0: Y vámonos con los perros por otras pinches caguamas y cachanguras por un pinche pericazo.
1: Haciendo,
0: para ponernos bien al hilo, raza. No, saludcita para toda la banda conectada.
2: Está tomando botes con las
1: caguamas. No me digo.

Nuestro cumpleañero en esta bonita noche, noche de domingo. Por ahí dice, prima, póngame la de Indita Mía del Ángel del Corrido, acá para el Chiquis, la raza de Santa Rita que nos anda sintonizando en esta bonita programación. Claro que sí, ahorita le sonamos ese temazo. Vámonos con más saluditos que tenemos. Por acá se viene el saludito para el Ratón Juárez. ¿No te quieren en tu casa o qué, prima? A mí se me hace que no, a mí se me hace que no me quieren, ratón. ¿Cómo ves? ¿Cómo ves? Pero bueno, lo importante es que tenemos trabajo. Por acá los saluditos para Saúl Hernández. Y dice, felicidades al cumpleañero, prima. Claro que sí, por acá de parte de Saúl Hernández. Ahí los saludos para nuestro cumpleañero Miguel Gaspar. Hasta el meritito, Tuscaloosa, Alabama.

0: Hay los saluditos para Rosy Hernández, que dice que mañana van a agarrar el famosísimo San Lunes. ¡Qué bárbaro! Oyes, ¿y cómo anda el vecino? ¿Cómo anda Tomás arriba, Hernández?
1: Pero el de más arriba, con el todo.
0: No me digas que ya se

claro, por acá le decimos muchísimas gracias, Miguel Gaspar, por este programazo, por este programa de 2 horas. También muchísimas gracias por compartir los mejores momentos aquí a través de La Que Manda, a través de Azteca Radio. Por ahí el agradecimiento para ti de parte de mis compañeros que el día de hoy colaboramos en tu cumpleaños. Ahí los saluditos para tu esposa Hilda y para toda la raza que te anda por ahí acompañando. Y claro, te invitamos, Miguel, para que no te vayas, para que continúes aquí con nosotros y para que sigas disfrutando de la buena música, de los buenos programas que traemos aquí para ti, para todos los que nos están acompañando en este bonito domingo.

0: Tenemos mensajito de nuestro cumpleañero.
1: Prima Chávez, pues bueno, gracias por acompañarme en este momento y pues qué más que le pido a Diosito, ¿verdad? Gracias a Diosito, es un año más. Y acuérdate que cada año siempre festejo contigo.
0: Así es.
1: Y eso me queda de recuerdo. Cada vez estoy agradecido. Si me puedes poner la última rola con esa, ciérralo. La programa, ¿verdad? Con Los Temerarios, Caminando Voy. Encuéntralo el mejor, porque hace rato con el Edgar me puso otra como que en vivo, no sé, pero ahí sale la que esa de lo que es la real. Ahí estamos, pues gracias, si Dios nos permite la vida, pues estamos en otro año más, nos estamos conociendo de vuelta, pero pues hasta ahorita me retiro y tú también, y pues yo no me retiro, tal vez voy a quedarme escuchando Azteca Radio, pero bueno, gracias y hasta luego, gracias a todos, caminando
0: Espero que esa sea la rola. Después de esta cancionita, nos vamos con el Charrias, patrocinador.

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los que están en sintonía. Pero ahí tenemos barrita libre en esas tres agrupaciones. Así que vénganse a pedir rolas, porque ahorita tenemos champú. Ahorita se las vamos.

la prima Chávez. Y el mejor patrocinador, el compa Charias.

Chabelita, Chabelita, quiero morirme en el avión con Exterminador. Vamos, dale play. Saludo al patrocinador, alias el Charlie. Destápale parejito unos

0: A ver, tenemos nota de audio. Bueno.
1: Claro que sí, por acá no me sirve solo para mi compa Charles, para mi compa Víctor, para mi compa Víctor, para toda la raza que está escuchando esta noche y para toda la raza que está escuchando la prima Chave. ¡Arre, Lulú!
0: ¡Ah! ¡Creo que es Víctor Gaspar!
1: Claro que sí, por acá no me sirve solo para mi compa Charles, para mi compa Víctor, para mi compa Víctor, para toda la raza que está escuchando esta noche y para toda la raza que está escuchando la prima Chave. ¡Arre, Lulú!
0: Creo que es Víctor Gaspar. Esa voz es irreconocible, o ¿cómo se dice? con Víctor Gaspar, por favor, no, patrón. Con Víctor Gaspar, por favor, no.

patrocinador. Y por ahí seguimos avanzando. Y dice, amiga, con mucho respeto, envía los saluditos al señor Crescencio Alvarado y ponme una canción de los Huracanes, una que esté bonita. Y gracias, aquí te sigo.

0: Muy buenas noches, Chabelita, mi amor. Saluditos a mi cuñado Charrias, por acá de parte del Piojo Ballesa. Dice, y a todos los que andan por aquí desvelándose, por ahí te formas el avión que se cae con Beto Quintanilla. Estás jalando con Leonor Ballesa, ¿verdad que sí?
1: Pues si quieres, vámonos.
0: Claro que sí, ahorita te ponemos el avión que se cae.
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Y claro, continuamos con eso que nos solicita el Piojo Ayesa. Y también le mandamos los saluditos, ni más ni menos que para la hija de Hilda Juárez, que dice, por ahí con permiso del patrocinador, si puedes poner la del Puente Roto, de Grupo Legítimo, por favor. Saluditos ahí para el patrocinador. Claro que sí, mi chula, claro.

0: Prima, por ahí suénate tu juego y mi amor. Bueno, ahí con permiso del patrocinador, dice por acá el compa Moy. Ok, Moy, por acá te formamos esa rolita. Ahí con permiso de nuestro patrocinador, el Charrias. Ese temazo que suena a cargo de Conjunto Primavera. Ahorita se lo sonamos. Se llama El Troquero a cargo de los Huracanes. Hoy no más.
1: A la vuelta nos miramos por acá. Thank you.

Pero a ver, Saúl, a ver, dime, ¿qué es lo que llevas en ese topper? Bueno, en esas bolsas. Que dice que el topper no es el problema. ¡Ay, ay, ay! Eso es todo, Saúl. Eres bien práctico.

Por acá nos dice nuestro patrocinador, prima, por ahí cierras ni más ni menos con tu corrido, el corrido de la prima. Claro que sí, ahorita le sonamos por ahí el corridazo con muchísimo gusto para nuestro patrocinador. Por ahí seguimos avanzando y decimos, échala, échala pa'l suru, ajúa. Y por ahí nos vamos con ese temazo que nos estaban solicitando, esto que se llama ni más ni menos quemar y mar. Es a cargo de los caciques, sí, señoras y señores.

más ni menos que para el Águila Real, que fue el autor de este corrido, que el día de hoy nos vino a visitar aquí a cabina. Gracias a mi compadre el Águila Real. Ya tuvimos la oportunidad de saludarlo, la oportunidad de conocerlo.

0: no, por ahí no se les olvide sintonizar desde las 7 de la mañana. Desde las 7 de la mañana hasta que el cuerpo aguante. Y yo les digo que pasen buenísimas noches.
1: Y échamelo pa'l sur. ¡Súbanle a la bocina de Coppel! Porque ya llegó la prima Chávez. Y con

Hay canciones que son historias, hay canciones que son un gran momento que se vive en la trayectoria de un gran cantante que también admiramos. Todos tenemos un libro, todos tenemos historia, pero hay un libro muy bonito que se llama Un Libro de Recuerdos. Don Raúl Hernández, vamos a vivir estos momentos bonitos que nos da la vida. ¡Venga, muchachos!

0: vamos a pedirle aquí al compa Gerardo que nos complazca con un corridón que siempre nos aventamos cuando estamos en la peda.
1: Claro que sí, compadre. ¿Cuál es? Pero primero tómele, compadre. A ver, primero tómele, compadre. Esto. Ah, ¿qué corrido quiere, compadre?
0: Se llama El Aguate Viejo.
1: ¡Vámonos, muchachos!
0: A ver si lo sabe.
1: Complaciendo mi compa Los Farmers.

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1: Son las 7 con 2 minutos.
2: Temperatura 20 grados.

0: quien está allí, si adivinas quién soy, te voy a dar un abrazo.
1: Hola, ¿qué tal? Excelente mañana para toda la audiencia que escucha, que sintoniza, que siente en su corazón, que es mexicano, que anda trabajando ya desde temprana hora, o más bien se amaneció trabajando también. Puede ser, ¿eh? Hola, compañía en cabina de la que manda desde Azteca Radio, desde el corazón de la zona media, DJ Freddy Almazán. José Alfredo Almazán, va que me hable de pila, te acompaña en cabina desde este momento. Sigue subiendo la bocinilla perroncísimísimísima. Te acompañamos en cabina de la que manda Freddy Almazán, súbale a la bocinilla. Bueno, en cabina 487-179-99. También nos puedes encontrar a través de Facebook en Azteca Radio y Azteca Radio Oficial. Búscanos en Google. Ubícanos rápidamente, Azteca Radio con Z y con K. También a través de TuneIn, a través de MyTuner Radio. Estamos también en vivo.

saluditos es para mi compa Israelito. Buenos días, DJ Alfredo, desde Taquilar Nopales. Habrá toda la gente ahorita que elabora en Taquilar Nopales. Oiga, ¿ya están listos los tacos o qué onda? O apenas anda cortando la carnita. A ver, ¿de qué tenemos taquitos el día de hoy? A mí la verdad me encantan los tacos del pastor, con piñita, salsita roja, una zanahoria sin curtido. Uf, ya me dio hambre. No sé si mi compa Herrerito me puede mandar unos 5 tacos de pastor, por favor, bien doradita la carne.

Excelente mañana, 7 de la mañana con 7 minutos. Te invito para que pidas tu canción. Tenemos barrita libre. También tenemos mucho sueño. No, no se crea. Anoche sí dormimos bien. Cero cruda, cero sueño. Y se va trabajando en los taquitos, DJ. Ánimo. Ah, sí tiene pastor, ¿eh? Sí tiene pastor ahí en Taquería Los Pales.

0: hoy amanecí con bastante hambre al día de hoy, la verdad, demasiada, ¿eh? Mi compa Israelito sacando los tacos y usted saca unos dos tacos para llenar. Dos tacos de sobras ahí de donde lava los trastes, por favor.
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saludo para el niño Jerry, el Lupe, Carlitos de Qué Sabroso. Y súbale a la bocinilla, saludito, la terminación 4822. Muy, pero muy, muy buenos días. Saludos a Eddie Filoso y a Mini Medina, su familia de parte del Brujo Mayor, una canción de los Vendavales, la Cuchi Cuchi Guapa. Algo de ambiente, claro que sí, gracias. Bueno, una hamburguesa del McDonald's. Provechito en esta mañana, con

0: A ver, la raza de la libre, la raza de la boquilla. Ahí para la gente madrugadora en esta mañana. Ánimo, ánimo, ánimo.
1: ¡Go!

0: Estale con los Energy Boys. Freddy, ya te fuiste, ¿dónde estás? Freddy. Ra, ra, ra. Ahí van a ver, esa de la energía norteña. Contéstale, pues, contéstale. Ah, bueno, Ricky, hombre, saludito para Mario Rivera en esta mañanita.
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0: Ándale, saludcito, la buena con cafecito y una conchita. Ahí vienen los Energy Boys.

Saga mortal con los Halcones de San Luis. Ya está formado Mario Rivera, chamos. Pero para Saúl Hernández de Tuzas, Alaquines. Para toda la gente bonita de Alaquines, muy buenos días.

Tino dice, buenos días, compa. Cuentos de rana con los halcones de San Luis. Saludos desde Pecos, Texas. Gracias y ánimo.

andará mi compa Víctor Gaspar. ¿Dónde estás? ¿Dónde estás? Solo para José Houston. Me pidió una rola y se fue a dormir. A mí que ese vato anda bien, bien amanecidote. La palabra de Calabacilla. Allá también hace sol y también hace viento y también sopla. El viento.

0: 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Solo para Martín Chao dice, buenos días, Kikiriki. Ese es mi Santiago Galván, ¿qué pacho?
1: Muy buenos días, Freddy. Ya estoy en sintonía escuchándote.
0: Good morning, desde, bienvenido.
1: ¿Cómo te caerá un platito lleno de menudo bien chingón ahorita?
0: Hoy estaría bien, ¿no?
1: ¿Cómo caerá?
0: Fíjate que ayer...
1: los taquitos de esos de barbacoa.
0: Fíjate que ayer andaba un poquito crudo y la verdad se me antojaba y no pude porque me fui a trabajar tempranito, ¿eh?
1: Ay, cabrón, échale chingada, mi Freddy, échale.
0: Órale, saludito, viejo, saludita de la buena y ya está. Ándale, mi chagote, hay que curarla. No dejen pasar ni un minuto más. Llega a los halcones de San Luis, se llama...

0: 99. Saluditos, Freddy. Para Juan Juárez, dice por acá, fíjate la canción. Más bien, Las Mañanitas con Paul Urías. Esas son para mi hermana Hilda. Órale, para Hilda, no sabía que estaba cumpliendo años, nos dice nada, no nos quiere invitar a la fiesta, No nos quiere invitar a la fiesta. Está bien, está bien. Saluditos, saludos, feliz lunes y puro Guanajuato desde Texas. Saluditos, terminación 2898. Muy buenos días para la gente de Guanajuato, radicando allá en Texas. Muy buenos días. Hola, arriba Guanajuato, el señor.
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0: Andamos, saluditos, primo.

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0: Ándale, síguele subiendo a la bocina perroncimisimísima.
1: Desde Rancho para el mundo.
0: En esta bella mañana, suele la bocina, hombre. Muchachos y muchachas, niñas y niños, estamos llegando a la parte final de mi intervención en este lunes inicio de semana, ya 21 de septiembre, ya 21 días recorridos de este bello mes de septiembre. Se fue bien rápido, se fue como agüita, dirían por ahí. Ya son las 8 de la mañana con 41 minutos, 8 de la mañana con 41, que no se le haga tarde. Desde el centro de Río Verde, San Luis Potosí, desde el corazón de la zona media potosina. Te saluda Freddy Almazán en cabina, te recuerdo un punto de las 9 de la mañana. 9 de la mañana llega la prima Chávez, la prima Chávez.

0: Bueno, señoras y señores, niñas y niños que nos acompañan a través de la programación de La Que Manda. Esto es Azteca Radio. Muy buenos días para todos. Yo me despido a nombre de gerencia de Azteca Radio y todo el equipo de staff técnico. Soy un perrón, Yo me despido, me ausento, me voy. Muchas gracias. Quedan en manos de la prima Chávez. Ya desayunó gordita, ya anda con todo. Anda sin sueño, cero cruda, parientazo. Dice para acá mi compa Lalito Chávez, dice acá en los Uniteds hay de piña, sandía, mango y limón. Pues, por favor, me manda uno de cada uno. Ay, por favor. Mi nombre es Freddy Almazán, José Alfredo Almazán Vaca, mi nombre de pila. Se cuidan mucho, cuídense bastante. Recuerde, se anda crudito. Tómese un suero mineral, está bien chido ese, Se queda con la prima Chava, yo me despido, me ausento y me voy. Muchas gracias y bye, bye. Hasta la próxima.
1: Son las 8:05.

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0: 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Llegaron los arrimones. La hora cachorra. 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La hora perrona con la prima Kareli.
1: Y la que sí te las pone. ¡Uf!
0: Ella es la prima Chabel. Isabel Contreras. Y échenmelo pa'l churro. Y súbale a la de Coppel.

Yo le pregunto a mi gente bonita, a los más guapos, a las más chulas, a los más trabajadores, a las más trabajadoras, ¿cómo se sienten el día de hoy? ¿Me oyen? ¿Me escuchan?

Y claro, los que agarraron un famosísimo San Lunes, les decimos, ya levántense, huevones, pónganse a jalar. Y antes de que alguien salga y

0: baño, prima. Prima, que te extraño, prima.
1: Ay, ay, ay, prima, prima, ¿eres tú? Dice por acá el jardinero de Oregón.
0: Prima, que te extraño, prima.
1: La mera verdad, yo también los extrañé mucho. Tengo como unas cuantas horas serán que tengo que no los escucho, que no los diviso, que no los siento. Muy buenos días por acá para el jardinero de Oregón y digan.

Y por acá dice José Zúñiga, otra vez usted, Kareli, no se cansa de estar sentada. No, hombre, la mera verdad, mi pasión es estar sentada y trabajando. A ver, levanta la mano, ¿quién más trabaja sentado? ¿Quién tiene el privilegio que tiene la prima de estar sentado y estar trabajando? ¡Ay, Dios mío! ¡Qué agusticidad, diría yo! Muy buenos días, José Zúñiga. Primero se dice buenos días y después se reclama. Y dígame, ¿ya desayunó? Si no, para invitarle una gordita, aquí traigo un burrito de revoltillo verde con frijolitos, mayonesa y quesito. También traemos un café bien cargado. Hoy traemos un café bien cargado, bien negro. Así como me Goofy, así como me gusta, así como le gusta a Sonia, así como le gusta.

apunten, apunten su canción porque traemos una hora totalmente libre. La otra hora la traemos patrocinada, sí señor. Ahorita les decimos quién patrocina. Prima, ahí suénese lo del agua al agua con los cachorros de Juan Villarreal. Ahí

0: prima, ni que fuera Celso Rocha, que lo mandaron sin lonche. ¿Lo mandaron sin lonche? ¡Ay, no! Celso, ¿por qué te mandaron sin lonche, Celso? Le voy a tener que poner esa canción a Celso Rocha. Huevito con chorizo.
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0: Buenos días, hermosa. Aquí estoy. Dijiste guapa y dije, aquí estoy. Ahí los saluditos para la guapa, la más chula, Sonia Rocha. No es Sonia Rocha. Es Sonia Zúñiga. Prima, no, yo aquí ando trabajando. Yo no hice San Lunes.

0: los huevos. Ay, me estremezco. Isabel, no me andes exhibiendo, dice Sonia Rocha. ¿A poco trabajas sentada o qué show? ¿O no hiciste lonche, Sonia? Y presente otro guapo, otro guapetón, sí señor. Aparte de guapetón trabajador. Y él se llama El Charrias. Hola mi Chave, buenos días, aquí andamos escuchando Amanecí bien crudo. Ay, Dios mío.
1: Por eso también un chorizo agarré.
0: Alguien que me diga quién le echó alcohol al juguito del Charrias. ¿Quién fue? Agarren a Charrias del chorizo. Ay, prima, amanecí bien crudo y no fui a trabajar.

voy a callar, ya me voy a callar. Y eso que acabo de desayunar. Y por acá llegando un coqueto, sí señor. Por acá llegando Sergio Maya, ese coqueto, irá nomás. Ay, ay, ay.

quieren bailar, algunos quieren pistear, algunos quieren descansar, ya sea lo que usted quiera hacer en esta bonita mañana de San Lunes, donde la mera verdad, ay, levantamos las manos.

0: Él se llama Israelito. ¿Cómo amanecimos, Israel?
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0: Y por acá dice Juan Juárez, levanta la mano, no sé si la levanta porque fue a trabajar, porque no fue a trabajar, no sé si la levanta porque quiere que lo agarren del chorizo, quieren que lo agarren de los huevos. A ver, Juan Juárez, ¿cómo andamos? Excelente mañana, excelente inicio de semana.

Hijo, eso no, la mera verdad, por acá me acaban de mandar un agua mineral, una foto de un agua mineral. No, la mera verdad, eso quiere decir que sí andan crudos. Yo no le creía al Charrias, yo no le creía, pero sí me acaba de mandar una foto que está en su casa, que hoy no fue a trabajar, que hoy se agarró un San Lunes y que está echando agüita mineral. No te digo, no te digo, mi Charrias, pero anoche decías otra.

Chabelito. Chabelita, ¿tú no sientes la cruda, Chabelita? ¿Qué crees? ¿Qué crees? Que ahora sí no la sentí. Yo me dormí todita, que no supe ni qué pasó.

0: y Pícame Tarántula. Se llamó ese temazo. Pero acá tenemos mensajito de Alfredo Rojas que dice: agárrame, agárrame fuerte. Ay, ay, ay, pero con dos horitas, dice por acá. Ay, Alfredo, ¿qué crees, Alfreduski? ¿Qué crees, Alfreduski? Que traemos patrocinada la siguiente hora. Pero claro, por acá buscamos un espacio y ahorita te lo hacemos saber. ¿Qué te parece? ¿Qué te parece, Alfreduski? Ahorita vemos a qué horas está libre para aventarnos unas pinches orejas.
1: Buenos días, feliz inicio de semana, feliz lunes. Ay, porfa, con una canción de Los Cachorros de Juan Villarreal. Yo soy el triste, porfa, y arriba es Azteca Radio, la número uno del refugio, y arriba el barrio tercero. Un saludo aquí de Houston, Texas. Ánimo y saludos.
0: Y no lo digo yo, lo dicen ustedes. La número uno, sí, señoras y señores. Y nos vamos complaciendo a Hugo Félix y arriba los pintores, sí, señor. Por acá le decimos muy buenos días a Saúl Hernández, a la raza de San José de las Flores.

Paila Jona. Por acá los saluditos para Eduardo Rosas. Buenos días Isabel. Buenos días hermanos intrusas. Digo, hermanos chinchones. Bueno, es lo mismo, ¿verdad?

0: acá. ¿Dónde andará Rosy Hernández? Por ahí escuché que me andaba buscando.
1: Hay que tenerlo, mi viejo.
0: La mera verdad, déjame buscar a Rosy Hernández. ¿Quién sabe dónde anda? Tomás, échame a la Rosy para acá, por favor.
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0: Dile que la Sonia la anda buscando.
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2: Buenos días.
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0: ¿Y dónde anda Anita Parra? ¿Dónde anda el Piojo Valleza?
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0: Ya, hablando bien, dice la raza, ya llegó el terror. Ya llegó el terror de todas las locutoras, dice por acá Martín. ¡Ajúa! Y no es mentira,

0: coqueto.
1: Buenos días, cachetoncita. ¿Y tú si tienes una tarántula o una arañota?
0: Ay, Dios mío, la mera verdad. La mera verdad, déjame decirte, Dionisio, que ya ni me acuerdo. Sí la tenía, pero la perdí la semana pasada.

¿Y dónde está Hilda Juárez? ¿Dónde está Hilda Juárez? Que le voy a dar su regalote. Arrímate pa' acá, Hilda Juárez. Por acá le damos la bienvenida a los gabineteros de Waco, Texas. Que dice, buenos días, Chabelita. Ay, ay, ay, la loba del mal, Chabelita.

en alto más. A mí me dijo Goín Sierra y Rosy Hernández que solamente iban el sábado y se regresaban el domingo. Hoy es lunes y todavía están en Oklahoma. ¡Ay, Dios mío! Y por acá me hacen llegar una foto del vecino. Dicen que acaban de llegar, andaban de parranda, andaban paseando.

tenemos un Gatorade, tenemos dos copas, tenemos vasitos tequileros, tenemos salsita de molcajete, pero lo más interesante es que tenemos unas pastillas en la mesa. ¿De quién son las pastillas, Tomás? ¿De quién son las pastillas? No me digas que Rosy Hernández anda crudita.

miércoles de mucha cruda. Saluditos ahí para los finicheros de Atlanta, ahí para el Pelón, para el Peter, para el Chonita, ahí el saludito para el Gallo, claro que sí. Ahí le mandamos el saludito para los finicheros, que dice que es lunes de mucha cruda. Ay, Dios mío, ¿por qué creen que a mí me gustan los lunes? A mí por eso me gustan mucho los lunes, porque los lunes hay mucha cruda.

0: decía.
1: Es cierto, Sonia, es cierto.
0: Se me hace que no y que
1: dijeron
0: no,
1: que regresaban el domingo, pero no dijeron cuál domingo. Es cierto, Sonia, tienes la boca llena de razón. Ellos dijeron que solamente llegaban el domingo, pero no dijeron cuál domingo. ¡Ay, Dios mío! ¡Rosy, Rosy! ¡Ya no me alteres más, por el amor de Dios!
0: Le dijo a su compañera:
1: buenos días, prima, ando ocupada, dice Rosy Hernández. Sonia, dice Rosy que anda ocupada, dice que anda en el baño.

¡Ay, Dios mío! Es momento de decir, me protejo, me protejo, me protejo. Déjame en paz, Rosy. No perviertas mi mente. No perviertas mis ojos, por el amor de Dios. Prima, estoy en una llamada. Ni te estoy escuchando, verga.

Ponme una rolita, prima hermosa. Gracias, gracias. Yo soy quien te viene a ver con los hermanos Vázquez. Ay, ya me había espantado. Yo soy quien te viene a ver. Ya estaba abriendo la puerta a ver si estabas allá afuera.

mándale un saludito ahí para los que trabajamos ahí en Carolina del Norte. Claro que sí, hasta el meritito Carolina del Norte. Acá para el buen Benny, súbele Benny. Oigan, también por ahí hasta Carolina del Norte, le mando el saludito ahí para mis carnales. Ahí para mi hermano Juan Lorenzo. Ahí para mi hermano José Alonso. Ahí para mi hermano Margarito. Que luego me están sintonizando, pero ¿qué creen? Que les da bien harta pena mandar saludos. Se pasan, hasta parece que son de rancho. Ay, no, qué feo caso. ¿Y qué nos dice por acá el jardinero de Oregón? Dice, sí, prima, la rola con los pajaritos. Saluditos ahí para la cumpleañera. Prima, saluditos para ti, la locutora.

No más por eso, no más por eso. Te voy a poner otra rola. No más por ese comentario. Voy a poner otra rola. Saluditos a la locutora más ambientada, que nos hace pasar el día más contentos y felices.

0: supo si era o no.
1: Oigan, ¿y ustedes creen que Víctor Gaspar me esté escuchando a esta hora de la mañana? Si los compadres Galván me estén escuchando, si el compadre Santiago y César Galván, si las pistoleras me estén escuchando.

0: Es que la mera verdad, ojalá y no me esté escuchando Víctor Gaspar, porque quiero mandar un saludito, así como Víctor Gaspar. Chavito, hoy quiero mandar un saludito por acá a todos los hermanos Zúñigas que andan por acá trabajando por acá en esta carrera, y dígale que le tomen los cabrones. Ay, espero y no me esté escuchando Víctor Gaspar. ¿De quién será este audio? ¿De quién será este audio?
1: Sí, pero no te enojes. Déjame. No me hables. Chabelo. Ay, no.
0: Déjame, por favor.
1: Sí. Jamás, jamás te dejo.
0: Espérame. Por acá estoy viendo que Sonia acaba de borrar dos mensajes. Sonia, regrésame esos mensajes, por favor. Regrésame esos mensajes, por favor, Sonia, o te voy a mandar al negro del WhatsApp.
1: Sí, pero no te enojes. Déjame. No me hables. Chabelo. Ay, no. ¿Cómo así? Jamás, jamás te dejaré. Ay, no. Si vieran lo que la prima me manda, ay, no. Chisfallas, verga.
0: Dice, no, hombre, María Rivera, parece mi ex. Dice, nunca te dejaré. Y al fin de cuentas me dejó mi ex. Ay, María Rivera, ¿cómo me recordaste a mi ex con esas palabras? Prima, dice, aquí la traigo. ¿Qué traes?

0: Dice, muy buenos días, prima Chávez. Un saludito ahí para Almazán. Dice que se quedó dormido de parte de su cuñado el cabra. ¿Cómo así, Almazán? ¿Cómo que te quedaste dormido, Almazán? Por eso le di cafecito cuando llegué. Le di unas gorditas. Le di desayunar a ese Almazán.
1: No se chifle, no se chifle. No se chifle. Mándale un pinche saludo al gordo de acá que no vale pura verga.
0: No, hombre, pues entonces, ¿para qué le mando? ¿Para qué le mando el saludo? Si ya con el tuyo tuvo. ¡Vámonos rápido, chimuelos! Eso que suena a cargo de Conjunto Río Grande se llama El Piporro. ¡Ah, caray!

0: Y por acá dice Celso Zúñiga, digo Celso Rocha. Muy buenos días, prima Chabel, excelente inicio de semana. Saluditos ahí para mi amorcito Sonia Rocha y a todos los conectados ahí en Files Sueño de Amor, ahí con el Chapo de Sinaloa.
1: Ramón, Mena García, el dueño de este caballo.
0: Ya la tenemos, ya la tenemos.

escuchando. La raza trabajadora, claro que sí. Por acá le mandamos los saluditos para el Diego, que dice, buenos días, de casualidad, ¿no fueron halls de las negras en lugar de chicles?

Prima, ¿me podrías mandar un saludito ahí para Eusebio? Y dile que su estaco está re feo. Hijo de su, está re feo como él. ¿Me estás escuchando, Eusebio?

ya sé por qué Rosy y Goín no se han ido de Oklahoma. Muchachos, les hicieron un menudo. ¡Ay, Dios mío! ¡Provechito, Tomás! ¡Provechito, Goín! ¡Rosy! ¡Elizabeth!

No, pues la mera verdad, yo también quiero menudo. Así yo también ni siquiera me hubiera retirado de Oklahoma. Unos ricos y sabrosos chicharrones hechos por Goyín Sierra. Un menudito hecho. ¿Quién hizo el menudito? A ver.

0: Tú hablas hasta de ello. ¡Oh, cotorrea! No, es que la mera verdad, si me están escuchando mis hermanitos chulos, si me están escuchando, repórtense, por favor. Pero ahí seguimos avanzando y por acá se vienen ni más ni menos que los saluditos de parte de Ceci Álvarez, que dice: prima, saluditos, feliz inicio de semana, saluditos a la cumpleañera, reportándose taquitos, doña Ceci y don Peche, también andamos cruditos, prima, ¡ay, Dios mío! Dice: también andamos cruditos. Tuvimos fiesta en la casa el sábado y seguimos el domingo ahí con el recalentado. Y otra vez le seguimos, prima. Y hoy nos queríamos levantar, hoy no nos queríamos levantar, pero está primero la obligación de la chamba. Suénese, prima, ni en el mundo te hago con Carin León. La mera verdad, tienes la boca llena de razón. Yo también ni me quería levantar, pero pues dije: pues tengo que trabajar, la obligación, el
1: ¿Qué
0: trabajo
1: tal, mi
0: es
1: raza? Aquí
0: primero.
1: andamos
0: Ya
1: desde
0: saliendo
1: el
0: de
1: Rancho
0: aquí, me
1: Paraíso,
0: echo
1: mi
0: un
1: compa
0: sueño.
1: Francisco Funes,
0: Hasta el
1: su
0: día
1: compa
0: martes me
1: Lizama y
0: levanto.
1: los Reyes del Norte, viejo. Se llama la Tacoma Café de mi compa Manuel y dice más o menos, primo.
0: Buenos días, doña Ceci. Buenos días, don Peche.
1: Y
0: Buenos
1: arriba el
0: días,
1: rancho, primo.
0: familia.

Y por favor, si andan crudos, ni vayan al trabajo. No les vaya a pasar lo que al Diego. No les vaya a pasar lo que a los piedreros. Que ese Eusebio se fue a trabajar todo temblorín. Y el estaco le quedó re feo. Ay, no, qué horror.

0: nomás, Hernández. Así nomás quedamos, prima, claro, ya les dije que cuando se van y la mera verdad no se quieren ir.
1: Buenas noches, tengan todos ustedes. Empieza por aquí.
0: A mí se me hace, que no se quieren ir, Tomás, porque los estás tratando re bien. Porque se sienten a gusto. Si no, la mera verdad, ya se hubieran ido como la vez pasada. ¡No, qué bendición! ¡No se vayan! ¡Disfruten estos bonitos momentos en familia! ¡Que estos momentos no se pasan seguidos! ¡Un abrazote para la familia Hernández hasta Oklahoma! ¡Que no se quieren ir los vecinos! ¿Será? ¿Será porque se sienten a gusto? ¿Será porque están felices de estar ahí con la familia de Tomás?

0: casa, no arega.
1: ¡Ay, ay!
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3: ¡Ay, ya, ya, Dios mío! Y decimos ya, ya, ¿y por qué?
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4: 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Y échenmelo pa'l sur y súbale a la de Coppel.

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Los mejores deseos de tu

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1: Y tenemos mensajito de nuestra cumpleañera que dice: amiga, me pones la canción que se llama Aquí.

0: 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Tus sandalias están en su lugar y hasta tu bata de baño está donde la pusiste tú. 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
1: Y por acá nos dice nuestra cumpleañera, gracias, amiga.

Vamos a alegrarle este día a nuestra cumpleañera, señoras y señores. Y al ritmo de Doña Juana, nosotros comenzamos esta programación. Y por acá le mandamos los saluditos a Rosy Hernández, que dice: prima, es que ya no me quiero ir. Aquí me quiero quedar en Oklahoma. ¿Y cómo no se va a querer quedar? Si el cumpleaños de Tomás Hernández es mañana, así que no te puedes ir todavía, Rosy. Por acá los saluditos para Hugo.

0: Manden los saluditos acá para nuestra cumpleañera, Hilda Juárez. Desde la meritita boquilla.
1: Doña Juanota.
0: Y dice por acá Juan Juárez que no falten los saluditos ahí para mi hermana Hilda. Claro que sí. De parte de nuestro patrocinador Juan Juárez. Este programa con muchísimo cariño para nuestra.

0: regalo de parte de María Rivera para nuestra cumpleañera. Hay nada más para que se alegren. Ese regalo que te mandé, Hilda, es de parte de María Rivera. Barrita libre, barrita libre, muchachos.
1: Doña Juanita.
0: Abracitos, abracitos para todos.
1: Doña Juanota.
0: Claro, claro, bebé. Y por ahí dice, prima, saluditos a la raza de Querétaro, al Carcacha, al Chucho. Ahí al Chucho de Cartolandia, claro que sí, muchachos. Ahí los saluditos para todos.

0: Y claro, así comenzamos esta bonita programación. Que no falten las felicitaciones para Hilda Juárez. Por acá también los saluditos para los gabineteros de Waco, Texas, saludando a la cumpleañera. Tenemos mensajito de Lalito Rosas que dice: Isabel, muchas, pero muchas felicidades para la cumpleañera. Claro que sí, mi Lalito, dime qué rola te vamos a poner. Tenemos barrita libre, así lo dice nuestra patrocinadora. Por acá seguimos avanzando y qué nos manda por acá Ofelia Benavides. Buenos días, Isabel. Mándale mis felicitaciones para la cumpleañera. Que Diosito me la bendiga siempre. Ponte una canción de Beto Quintanilla. Por ahí dice la que sea. Ay, por favor, aquí ando escuchándote. Claro que sí, por acá los saluditos para Ofelia Benavides. Ahorita le sonamos algo de Beto Quintanilla. ¿Qué andamos haciendo, Ofelia? Andamos haciendo el quehacer. Andamos torteando. Andamos haciendo el desayuno. A ver, dime, ¿o estamos descansando? Tenemos mensajito de María Rivera. Bueno, bueno.
1: Felicidades, Hilda Juárez. Felicidades, Hilda Juárez. Felicidades, Hilda Juárez. Felicidades, Hilda Juárez.
0: Ya, ya, María Rivera. Muchas felicidades.
1: Felicidades, Hilda Juárez. Algo sencillo, pero con mucho amor, ¿eh? Espero y lo disfrutes y lo aproveches. Firma, te pasas. Felicidades, Hilda Juárez, algo sencillo, pero con mucho amor, ¿eh? Espero y lo disfrutes y lo apuntes. Firma, te pasas.

0: ¿Qué cocha dice que dijo? Te dije, María Rivera, te dije que te callaras, que no dijeras nada. Ay, no, Dios mío, ¿por qué la gente no hace caso?
1: 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La neta raza yo. 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Me quiero. 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La neta raza yo. Me quiero preguntar bien. Quiero decir algo serio, pero la risa no. Nomás no me. La risa nomás no me. Sorry, Hilda Juárez, pero.
0: ¡Ay, no!
1: ¡Ay, en un desmadre!
0: Pásenle un pañal. Las se pinches, va a miar.
1: Puras pinches vallas. Ay, no. Es que raza, yo siempre quiero portarme bien y decir las cosas así sin reírme, pero la risa.
0: No cuero.

Amiga, dale las gracias a María Rivera. Qué bonito detalle, dice Hilda Juárez, que sí le gustó. Amiga, dale las gracias a mi hermano Juan por tan bonito detalle. Sabes que te quiero mucho, hermanito. Ay, ay, ay.

Ahí los saluditos para el jardinero de Oregón. Por acá los saluditos para Ofelia Benavides. Dice por acá Ofelia Benavides, Uti, que voy a descansar, Isabel, si tengo que lavar los calzones. Ay, ay, ay.

¡Ah, qué bonita rola! Nos están solicitando. Tenemos más mensajitos. Por acá dice, hola hermosa prima Chávez, saluditos para ti y muchas felicidades para mi amiga Hilda Juárez. Que Diosito la siga bendiciendo con muchos años más. Que se la pase de lo mejor y si puedes poner La Hija de Nadie con Yolanda del Río y que tengas un excelente inicio de semana. Por acá los saluditos que se vienen de parte de Mina Treviño para nuestra cumpleañera. Claro que sí, mi chula. Excelente inicio de semana para ti. Y ahorita le sonamos ese temazo que sabemos que le gusta muchísimo a nuestra cumpleañera. Saluditos ahí para la bandera de Tennessee, prima.

Nos vamos con esta rolita que nos solicitaban por acá. Mina Treviño, ese temazo que se viene a cargo de Yolanda del Río, se llama La Hija de Nadie y son de los temas que le gustan a nuestra cumpleañera. Hoy nomás, Mina Treviño, hasta Raleigh, Norte Carolina. Las felicitaciones hasta La Boquilla. La Hija de Nadie, Yolanda del Río. Ah.

Y claro, por acá nos dicen: buenos días, prima, ¿me puedes complacer con una de primavera? Esa que dice: me norteé. Con permiso de la patrocinadora, saluditos desde Dallas, Texas. Un saludito ahí para los amanecidos. Ahí el saludito para los cruditos. Claro que sí. ¿Y dónde?

Por acá también tenemos mensajito del Chato Santana. Échale, mi Chato. Por acá nos dice, buenos días, un saludito por favor para Jorge, el rey del cojín, ahí para el valiente, para el Fercho, que ya les dicen los monaguillos. ¿Por qué le dirán los monaguillos, Santana? Porque no salen de la iglesia en la que andan trabajando, ya tienen 6 meses. ¡Hijos, son una bola de huevones! 6 meses en una iglesia. No, la mera verdad, yo creo que sí. ¿Ya son monaguillos o se están robando la limosna? ¿O están pisteando el vino de consagrar? Una de

Y es Julión Álvarez, sí señor. Y por acá seguimos avanzando con más de los saluditos. Por acá tenemos hartos saluditos. Por acá nos vamos con esto que nos dice la tía Susi. Buenos, buenas, buenas y bonita y bendecida mañana. Muchas felicidades ahí para la cumpleañera Hilda Juárez. 1,000, 8,000 felicidades por acá de parte de la tía Susi. Claro que sí, tía Susi. Ahí están las felicitaciones para mi chico.

inicio de semana para todos los conectados. Aquí andamos presentes a la escucha de parte del meritito cisne de Naucalpan. Buenos días, mi cisne, buenos días. Yo los acompaño hasta

0: Ay, hoy es lunes, es inicio de semana y yo me pregunto, ¿quién andará crudito el día de hoy? ¿Quién andará crudito para destaparle una cerveza? Pero ahí le mandamos los saluditos para José Hernández, que nos anda mandando por acá un mensajito. Claro que no falten las felicitaciones para nuestra cumpleañera. Por acá también la terminación 4402. Gracias por la canción, ya se la saben. Cuando hay champú, sale de potacito y sin renegar. Así que es barrita libre, vénganse a pedir rolas. Hoy es lunes y el cuerpo lo sabe. Hoy es lunes y Fidel lo sabe. A ver, Fidel.
1: Ya son monaguillos.
2: Hola Isabel, hola Isabel. Ey, ey, ey, cuidado con los trabajadores de la iglesia, porque a mí también me tocó trabajar como por 3 meses. Ahora, ahora.
0: ¡Qué bárbaro! Te tocó trabajar por 3 meses, pero duraste 6, condenado.
1: Ya son monaguillos.
2: Hola Isabel, hola Isabel. Ey, ey, ey, cuidado con los trabajadores de la iglesia, porque a mí también me tocó trabajar como por 3 meses. Ahora, ahora.
0: No te digo, no te digo.

amanecieron cruditos allá en la raza de Dallas, Texas. Por acá dice un saludito ahí para la tía Paola. ¿Va a dar comida o va a dar cena? Ay,

llama Eso y Más. Hasta Corsicana, Texas, le mandamos los saluditos ahí para el Fidel Morales. Ah, no, no es Fidel Morales. Bueno, es que le gustan las canciones de Israel Morales. Súbele, Fidel, hasta Corsicana, Texas.

0: Isabel, saluditos a la patrocinadora, saluditos a la cumpleañera. Pregúntale si no tiene por ahí una hija para este pobre chimuelo. Este pobre chimuelo que anda bien hambriado. Pregúntale.
1: No, la mera verdad no tiene, Fidel, no tiene. Y si tuviera, aquí no queremos chimuelos y mucho menos hambriados. Compórtate, que hay niños. Ahí el saludito para el compa Fidel, que, Dios mío, por más que lo rifamos, nomás no puede salir el condenado.

0: Le mandamos los saluditos por acá al compa Lupín. ¿Qué nos dice Lupín? Bueno, bueno.
1: Chabelita, buenas tardes. Qué gusto saludarte. Aquí ando, tu compa Lupín se acaba de conectar. Aquí traigo a mi chaparrita chiquita, preciosa bebé, Yajaira. Me la saludas, aquí la traigo. Venimos escuchando la perrona hasta que radio. Arrelu.
0: Ándele, claro que sí, el saludito para ti y para tu hermosa novia, para tu hermosa esposa. ¿O qué es, Lupina? A ver, házmelo saber, acompañante.
1: Chabelita, buenas tardes, qué gusto saludarte. Aquí ando, tu compa Lupín se acaba de conectar. Aquí traigo a mi chaparrita chiquita, preciosa bebé, Yajaira. Me la saludas, aquí la traigo.
0: Su chaparrita. Vamos, hermosa.
1: Escuchando la perrona hasta que radio. Arrelu.
0: Ándele, para su chaparrita hermosa, le mandamos los saluditos. De casualidad, esa chaparrita, ¿quiere escuchar alguna canción? A ver, Lupín, dile a tu chaparrita qué canción quiere. Es más, préstale el teléfono para que nos mande un audio. ¿Qué dice? ¿Que a la prima qué? A la prima se le arrima. Se le arrima un desayuno.

más que de los huracanes. Por ahí dice, no hombre, prima, ya me había espantado. No hombre, y mis primas ya están viejitas. A esas no se les arriman ni las moscas.

del show. Ay, ay, ay, ¿qué creen? ¿Qué creen, muchachos? Que estamos llegando a las 11:04 de este programazo especial. Pero ahí le mandamos los saluditos a Meni Medina, que dice... Ah, es que le puse doble sticker. Ah, ok, Meni, ok. Yo dije, ¿pero qué me borró, Meni Medina? ¿Qué me borró? Por ahí dice, prima, ponme la del moño colorado. Ahí con el refuerzo, prima. Y súbele a la bocina perrona. Claro que sí, de lo nuevecito que tenemos de refuerzo norteño. Se llama la del moño colorado.

Y claro, por ahí seguimos alegrando por acá esta bonita mañana y nos vamos con esto que nos solicitan. Por acá le mandamos el saludito para los paleteros. Muy buenas tardes, prima Chávez. Hay un saludito para todos los paleteros de Mississippi. Un saludito ahí.

rematadas. Ay, mira nomás. Ándale, Saúl, ya que las tengas preparadas, por favor, me echas para acá unas tres. Me echas, por favor, tres entomatadas con harto quesito, crema, lechuga y si se puede, por ahí...

Ay, ay, ay. Dice, prima, ahí me pones una canción que me llegue hasta el alma. Ay, ay, ay. Ay, la que tú quieras, prima. ¿Cuál canción le pondré por acá? Una canción que llegue hasta el alma. Ay, pues yo pienso que una canción que llegue hasta el alma debe de ser una de primavera. Una de primavera. Se llama Me Nació del Alma.

Hay saluditos para la tía Susi solicitándome una rolita del recodo. ¿Cuál será, tía Susi? ¿Cuál será? A ver, la que usted quiera, la que usted quiera, se la ponemos por ahí.

esa rola solicitada ni más ni menos que por Lalito Rosas, pero ahí para la tía Susi que dice que le ponga la que sea. Ahorita le buscamos, tía Susi. Por acá los saluditos para Horacio que nos dice, hola prima Chávez, saluditos, pero desde Atlanta. Ándale Horacio, claro que sí, abracitos para ti, para todos los que te acompañan en este bonito inicio de semana. Nosotros nos vamos a ir, sí, nos vamos a ir, pero a una transmisión completamente en vivo. Recuerden que nos encuentran como Azteca Radio, el logo de color anaranjadito. Vamos a saludar por acá a la raza que quiere vernos a través del en vivo. Espérense. Ay, no, se pasan de la tanga floreada, así como dice María Rivera. Pero ahí nos vamos con esto que suena bien y bonito. Se llama Amor Platónico. Ay, un lunes por la mañana, casi mediodía.

0: No creo.
1: Vaya María.
0: Por ahí seguimos avanzando aquí a través de la que mandas, Teca
1: Sí,
0: Radio.

0: Bueno, nos vamos a ir a una transmisión en vivo. Nos queda media hora de programación. Recuerden que yo los acompaño a las 12 del mediodía. A las 12 del mediodía se viene mi compañero Luis Salazar a seguir con las buenas programaciones patrocinadas en punto de las 12 del mediodía. Así que nos vamos a la transmisión completamente en vivo. Y si me miran la cara de desvelada, sí, esa soy yo, pero desvelada de tanto trabajo que he tenido. Así que vámonos en 5, 4, 3, 2, 1.
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Claro que no falten las felicitaciones para mi chula hermosa Hilda Juárez, que hoy está de manteles largos y ya está presente a través del en vivo.

es una música de los Cardenales. Se llama Belleza de Cantina, prima. Claro que sí, se la formamos. ¡Seguro! Hoy no más, hoy no más. Que se siga prendiendo el cerro, sí señor, aquí a través de la que manda. Por ahí

0: A ver, nos ha mandado un video.
1: Gracias, prima. Estamos inocupados, mira.
0: No, sí, andan bien ocupados.
1: Mejores saludos para mi hermana. La paz, pues, hoy siempre lo mejor. Ya sabes, andamos.
0: Claro, por acá los saluditos desde parte ni más ni menos que de nuestro patrocinador. Por acá los saluditos que se vienen de parte de Juan Juárez Flores, saludando a nuestra festejada.
1: Gracias, Hilda Juárez. Estamos inocupados, mira. Pero hay mejores saludos para mi hermana, por la paz. Hoy siempre lo mejor. Ya sabes, aquí andamos.
0: Ok, que ya sabe que hay.

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Ay, no. Bye, bye.

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gente bonita, como anda mi raza, perrona y piciadora, ya arrancamos y mi raza, llegamos, y mi gente perrona, por acá de este lado, mi gente chingona, saludos y te la buena. Llegamos a la buena programación, mi gente bonita, llegamos a la buena programación, gracias a mi buen amigazo Pablo Ruiz y a la amiga Mario Ortiz.

0: Eso es todo, mi racita. Arrancamos con el buen corridos de mi compita patrocinador, mi buen amigazo Pablo Ruiz, mi racita. Si arrancamos al mero millón prendiendo el cerro, mi raza. Nos vamos con más de la buena música, viejo.
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0: Nos vamos con más de los buenos temazos, mi raza. Ahora sí, viejo, te échele. Échele, mi compa Pablo. Pura pinche lumbre anda sonando con ese corrido, viejo. Salucita de la buena, mi compa Pablo. Salucita de la buena, viejo. Para la amiga Mari. ¿Y a poco amanecieron cruditos? Échele, compa Pablo.
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0: Y que suenen esos machetes, compita Pablo.

Échele, compa Pablo, salud y te la bendice, viejo. Arranquémonos con todo, viejo. Te al menos millón y pasadito, compadre. Ya se la sabe, compa Pablo Ruiz. ¿Cómo debe de ser, viejo? Échele, compadrito.

0: Y haga chillar esos martillos, mi compa Pablo. Haga chillar esos martillos, viejote, que andamos al millonazo.
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0: Todo mi raza, eso es todo, viejote. ¿A poco amaneció crudito, mi compa Pablo? ¿A poco amaneció crudito, primo? Saludcita de la buena, mi compita Pablo Ruiz. Ahorita le digo a Doña Pelos que mande la pinche hielera arriba del burro, mi compa Pablo, que ahorita la curamos como se debe, compadre.
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0: dorada. Ahí le va, viejo, de las peticiones por ahí del patrocinador, mi compita Pablo Ruiz. Ahí le va, viejo, de los temitas de los huracanes, viejote. Échele, compa Pablo. Ahí le va una pa' quitar el dolor de Grey.

André, compadrito, solo si te da la buena, mi raza pisteadora que llega, pero si el millonazo compite, Pablo. Y hay que chingarle, viejo, hay que chingarle, compadrito. Y hay que echarle chingazos al jale, viejote.

0: Saludos y de buena, mi amigo Mauricio. Saludos y de buena para los Rossi, que por ahí trae la hielera.
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0: Échele Madrina Mari, aviéntele una caguama al compita Pablo Ruiz. Aviéntele una caguama a mi padrino, aunque sea por las patas al viejón. Échele mi compa Pablo y le va viejón, nada más para la despeinada. Cállese, compadre.

0: saludcito de la buena, mi buen amigazo Polo Ruiz, para toda la raza que por acá está en sintonía, por ahí para mi compista Pedro Maldonado, mi compa Martín Méndez, por ahí para mi compa Cuquín Rodríguez. ¿Cómo anda mi compa Cuquín? Súbale a la más perrona, compadre, le va para toda mi gente chingona y pisteadora, compadre, y como dijo aquel viejo,
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0: Ahora, pinche lumbre sonando por acá de ese ladito. Y como debe de ser, viejo, saludita de la buena, mis compadres.
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0: Saludita de la buena, madrina Mari.

Padre Martín Méndez dice, viejo, ¿qué andamos? Andamos en puro chinga, viejote. Póngase por ahí ese buen temazo, compadre. Ay, con la os de la R, viejote, se nos hizo la buena. Y échale, compadre. Saludos para la racita patrocinadora, compadrito. Ahí le va, compadrito, le va, compadrito. Échale, mi buen amigazo, échale, mi compadrito. Dale, se la greña, mi compa Martín Méndez. Ahí le va, viejote. Y los pinches violinazos, compadre. Pa' toda mi raza chingona, claro que sí, viejote.

Échele, padrino Pablo, saludcita de la buena, compadre, saludcita de la buena, viejón. Ahí le va para toda esa raza en sintonía.

Ahí le va mi compita Pedro Maldonado y le va a viejote, se los hiciste de la buena, viejote, para la raza de Rancho La Virgen que anda por aquí en sintonía, compadrito. Ahí para la familia Maldonado, cómo no, compadre, échele. Para toda mi raza perrona prendiendo el cerro y que

0: todo, Rosita, saludcita de la buena, mi Rosita, échele compa Pablo Ruiz. Ahí les va mi raza piciadora, pa' toda mi gente chingona prendiendo el cerro. Ahí les va, compadritos, de los rolones de los malos fiscales.
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0: suene bonito, mi raza, que suene bonito por allá para mi buen amigazo Nicolás Flores, viejo, saluditos, compadre, eche saludos a la raza de la Merita Reforma, viejo.

0: tapando las de jarrón, compadre. Échele, padrino Pablo. Saludita de la buena, compadrito. Y vámonos con esa pinche doña Pelos, padrino Pablo.
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0: como debe de ser.

Y hoy nomás, madrina Mario, y nomás viene sonando por ahí un buen temazo de los perrones, de los pinches rolones chingones de los Tigres del Norte, ¿cómo no, madrina Mari? Ahorita mero sonamos ese tremendo temazo.

Dile mi raza de los pinches tremendos, de mazos de extremo norte, mi raza pisteadora, saludita, saludita de la buena, viejones. Pura pinche lumbre sonando, claro que sí. Cálese la greña, viejos mañosos. Y cálese por las caguas.

Eso es todo, madrina Mari, se los hice la buena. Por allá con esos monos de mazo de los temitas de los Tigres del Norte. Vámonos con más de los buenos rolones, mi racita, con los meros tijuanes de Tucana. Y dice por ahí mi buena amiga su cuquita, la mera tapona, viejos saluditos, compadre. Saludos para la raza patrocinadora, el compita Pablo y la amiga Mari. Saludos de la mera cuerda del Chocline, el pinche coquín de la mera tapona, ranch viejo. ¿Y a poco anda crudito, coquín? ¿A poco anda crudito, primo? ¡Súbala la que manda, viejo mañoso! ¡Y échele, padrino Pablo! ¡Salucita de la buena, compadrito! ¡Pura lumbre sonando!

0: Ándele, mi racita, saludcita de la buena. Nos vamos con más de los buenos rolones, mi raza. Nos vamos con más de los buenos temitas. De los rolones, de los chuparrecios sonando, mi raza piciadora, claro que sí. Chele, mi compa Pablo Ruiz, mi amiga Mari. Que se oiga ese pinche tremendo rolón, mi raza, ya se la sabe. Programa especial patrocinado gracias a la raza de los media cuchara. Epa, mi raza perrona del mero Hidalgo, compadre. Suele, compa Pablo.
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0: Y dice, ¿por qué mi buena amiga Sonia Briones, viejos saluditos, compadre? Suélese la rola, gente corriente del mero Ángel del Corrido, compadre. Saludos de la buena. Ay, pa' toda la raza chingona y patrocinadora también, mi José.

0: viejo, saludcita de la buena, compadrito, saludcita de la buena, viejo, sí.
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0: Pa' toda esa raza perrona y pisteadora, viejo mañoso. Échale mi compa Nuevo Briones, ahí le quedó ese pinche corrioso, viejo de los

Ándale, mi gente, ándale, mi gente, se los hice la buena. Nos vamos con más de los buenos temitas. Y dice la madrina María, póngale el corridazo del patrocinador Pablo Ruiz con la super onda terrible, viejote. Y saludcita de la buena para toda la raza que anda en sintonía. Viejo, viejo, saluditos, compadre. Ahí para la racita de los Márquez, del Bordo Blanco y Mississippi.

Hoy no más, mi buen amigazo Pedro Maldonado. Los saludos perrones, compadre, para toda esa raza que por acá anda en sintonía, compadre. Dice viejo, saludito. Aviéntele maíz al burro, compadre. ¿O acaso ya lo empeñó con Doña Pelos? Ese pinche burro que anda, viejo, ¿eh?

Eso es todo, compadre. Por allá, para mi buen amigazo, para mi compadrito Pablo Ruiz, dice viejo aviéntese por allá ese buen temazo, compadre, los temitas de Chalino Sánchez, viejo. Aviéntese los hermanos Mata, compadre. Y ponga a rugir al burro, viejo. Ya se la sabe, padrino Pablo.

¡Ah, cabrón, cabrón! ¿Qué pasó, Doña Pelos? ¿Qué pasó, Doña Pelos? No me le ande moviendo, Doña Pelos, que la voy a agarrar a machetazos, vieja mañosa, y nomás. Ahí le voy así, compadrito, y le voy así, viejo, tiene nomás con los gritos, Tijuana.

0: ¿Quién es, compadre? Por allá, para mi buen amigazo, que dice Pirogami, compadrito, la terminación 7634, viejos saluditos para la cuadra del compadrillo, puro manzanita que anda remangando en el estado de Missouri.
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0: Ay, pa' la ranza que ya trae la pinche concha bien mojada, dice el viejón. ¡Súbale, compadre!
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0: Por cierto, todas blindadas.
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0: Por allá fuera mi compa Miguel de Aspar, viejos abuelitos. Ponte seis pies boca abajo de los tijuanes. Y saludos para el patrocinador Pedro y la amiga Mari, compadre. Ya se la sabe mi compita Miguel Gaspar. Saludcita de la buena.

de la greña, mi compa Lalo Rocha, viejo, saluditos. Póngase una canción del trío Nueva Dinastía, el bigote, compadre. Y saludita de la buena para la raza patrocinadora, cómo no, compadrito. Viene sonando mi compa Lalo Rocha, súbale a la más perrona, compadrito. Una pinche rola pisteable, mi compa Pablo Reyes, mi amiga Mari. Súbale, mi gente.

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1: Ahí le va, compadrito, le va, compadrito, por allá para llevar a mi gazo, para mi compadrito Miguel Gaspar. Échele, mi compa Miguel, saludcita de la buena, viejote. Y échele con los tijuanes, compadrito.

Eso es todo, compadrito, eso es todo, viejote. Saludos de la buena, compadre, para toda esa raza perrona y piciadora, compadrito. Échele mi raza que suene, pero si el millonazo, viejo muñoso de los rolones de trío, viejote.

0: Pablo Ruiz, el Media Cuchara.
1: Eso es todo, compadre. Le mando a mi buen amigazo, el le mando a los rones del Grupo Legítimo. Ahí le va mi compadrito Nicolás Flores para la raza de la Reforma, compadrito. Es el pueblito querido, compadre. Y échele mi compa Nicolás sonando hasta el mero North Carolina, compadre. Súbale a la más perrona, viejo, que andamos al millón.

0: ¡Ya te vas para otro lado!
1: ¡Ya, qué chiles!
0: ¡Hola! ¡Dios mío! ¡Dios que te ayude!
1: ¡Nos vemos, viejo!
0: ¡Ándale!
2: ¡Ay, cuidado, Pancho! ¡Cuidado, eh!
1: ¡Nos vemos!

0: Alina Saucedo, Torreón, Coahuila.
1: Hola, soy Juan Cayetano, soy de México, de Nuevo Laredo, tengo en Estados Unidos 20 años.
2: Soy César de León, soy de Guatemala y tengo 25 años de estar aquí en Oklahoma, Norteamérica. 25 años.
3: Y le voy a mi compite Nicolás, saludos y de la buena, compadre. ¿Qué dice por ahí a mi compadrito Pedro Maldonado? ¿Cómo anda mi compadre?

Eso es todo, compadrito, eso es todo, viejote. Saludos y te la buena, mi buen amigazo Pablo Ruiz. Vámonos, viejo, con más de los buenos pinches chalinazos, compadre. Que ahí le va ese buen temazo, compadre. Es el corridazo de Mario Peralta, viejo. Y suéltela que rebuzna, mi compa Pablo. Súbale a la que manda, compadrito.

Venga, va por allá, por mi compita José, la terminación 77-23, compadrito, saludos y te la buena. Por allá, por mi compa Horacio Ramírez, primoso, saludos. Por mi compa que anda bien cruito el vato. Chele, mi compa Horacio, súbale a la que manda, compadre. Aviéntele una guama a ese viejo por el pinche lomo, a ver si se le quita lo seco, viejo. Suenen los pinches martillos, mi compita Pablo Ruiz, échele, viejo.

Eso es todo, compadrito, eso es todo. Mejor por allá para mi buen amigo Hugo Félix. Saludos y te lo buena, compadre. Y por allá para mi compadrito Saúl Hernández, con ese buen temazo de los cadetes, compadre. Saludos a mi compita Saúl Hernández, súbale, viejo. Una rolita perrona y pisteable es lo que anda sonando, mi raza. Échele, mi compa Hugo Félix, ahí le va, viejote. Ahí le va, compadre, de los rolones de los Ávila. Hoy no más, compadrito, saludita de la buena, mi raza.

Ándele, mi Rosito, y nomás, viejote, pura pinche lumbre, compadres, pura pinche lumbre, lo que anda sonando, saludito y la buena, nos vamos con el pinche morrillo de las Caguamas, compadres, saludito y la buena, compadrito, bien, compa. Hasta el mero San José de las Flowers, van los saludos, compadre. Échele, compadrito, mi buen amigazo Saúl Hernández. Y súbale a la que manda, viejo, que hay que pistear puras de las que salen como talón de albañil, viejote.

es todo Rosita, saludos de la buena, dice por ahí mi buen amigazo, mi compadre Tugo Félix Viejote, saludos de la buena, compadre, para usted y para la Rosita patrocinadora, que anda el mero pinche chingadazo, compadre, nos vamos con más de los buenos temitas. De los rolones de los Ávila, compadre, y échele compita Pablo Ruiz, viejote, se los hiciste de la buena para los pideros de Huasca Hidalgo. Ahí para Ben y para el Héctor, que andan bien cruditos, de parte del compita Leo Lozada. ¿No será algo usted el compita Coyote Lozada, viejo? ¿No conocerá ese viejillo mañoso por ahí? Que suene bonito, mi compa José dice, viejo, anda con pura pinche rolita piciable, compadre. Ya se la sabe. Viejo, viejo, viejo, chavitos, póngase, aviéntese, me sobra el corazón de los semistas.

a mi compita Fernando, ya se la sabe, compadres. Anda sonando pura rolita perrona, pura rolita pifiable, viejos mañosos. Pura pa' prender el cerro, órdenes del patrocinador, compadritos. Y pura pa' curarla en pleno lunesito, compadres. ¿Y a poco no?

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0: Chelo, hombre, sonando, viejos mañosos. Yo te veo desde Merito, Maryland. Complaceme con la canción de Tequila Venado, los temitas de los Ávila Viejo y los Pumas del Norte. Que aquí andamos en sintonía, viejo, saludcita de la buena. Ya se la sabe, viejote.
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0: Vamos prendiendo el cerro, compadrito.
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0: Corría para mi compa, bueno, amiga, es el Piporro Torre, el viejo saludito para el compa Vicente y para la raza patrocinadora, compadrito.

Todo mi raza, eso es todo, viejote, se los hice de la buena por allá, para mi buen amigazo, la terminación 8486. Mi compita, mi buen amigazo Gil Saavedra, viejo. Ahí le va los saludos para la racita perrona que anda el mero pinche millonazo en Maryland, viejo.

0: Eso es todo, mi racito, y no más, viejote. Solo si te la buena de los pinches rolones, perrones, por allá de los Ávila, compadre, para toda mi gente. Nos vamos con más de la buena música, viejote. Nos vamos con más de los buenos corridazos, viejos mañosos. Échele, mi raza, y que suene. Que suene bonito esa bocina, perrona, mi buen amigazo Pablo Ruiz. Échele, viejo, pura pinche rola, perrona, sonando por acá de ese lado, mi raza piciadora. Ahí le va, compadre, los rolones de banda roja. Y suelte la que rebuzna, viejo mañoso. Ya para el compa Saúl Hernández, gracias, primazo, saludito desde el Mérito, Florida, viejote, aquí andamos, el Mérito, Riley, North Carolina. Y súbale, primazo, ya se la sabe mi compa, mi buen amigazo Saúl Hernández.
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0: Y que se oigan esos cochazos, viejo.

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1: Ándele, racita, te lo va, viejo, te lo va, mi racita, los pinches temitas perronas de los meros indomables del cereal, compadre, por allá para mi compadrito. Para el compadrito Saúl Hernández y échele, viejo mañoso. Súbale a la que manda, mi raza, gánese la greña.

Sonero, San José de las Flowers, mi raza ya se la sabe, claro que sí, compadritos. Ahí les va mi raza de los pinches temazos de los Ávila, compadritos. Que retumbe esa pinche bocina perrona. Y suelten la que ya rebuzna mi compa Pablo Ruiz. Cálese la greña.

que suene ese pinche rolón, viejo. Ahí le va con pista Checo Flowers. Saludos y de la buena, compadrito. Para toda la raza pisteadora que anda el millón, compadre. Eso vale a la más chingona.

0: Pablo Ruiz, el Media Cuchara.
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0: rosita.
1: Que suene bonito, mi Rosa, y nomás, mi buen amigazo, mi compadre de la terminación 84-86, viejo, saludito, por usted, para la Rosita patrocinadora, cómo no. Jálese, viejo, jálese, compadre, váyase por las guamas, por allá, para mi compadrito Chávez, viejo, saluditos, y para toda raza conectada, y para esa raza prendiendo el cerro, compadrito, súbale.

Pablo y nomás compita Pablo, saludito de la buena viejo. Y le va ese pinche rolón con los menos huracanes, compadrito. Pura pinche lumbre sonando, mi raza, claro que sí.

0: Eso es todo, racita, eso es todo, viejote, saludos y la buena para toda mi raza chingona. Nos vamos con más de la buena música, viejo, nos vamos con más de los buenos corridazos, compadres. Para toda mi raza perrona, prendiendo el cerro, viejos mañosos. Y súbale, compita, súbale, viejo, que andamos pero si al millonazo, compadres.
1: Mi compa Darey.
0: Para toda mi raza, para toda mi gente chingona, claro que sí, viejote, saludos y de la buena.
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1: ¡Jálese, bochito!

Es todo reciente por allá, para mi comita chiquito. Llamo a mis saluditos desde el Mérito Reynosa, compadre. Saludos para la cosita, carencita, que le hicieron con molde. Hoy no más, viejo mañoso. Hasta compadrito, yo le mando sus saludos, mi compadre, y para la resistencia de la merita Reynosa, compadrito, le mando los saludos perrones para usted, compadrito. Vámonos con más de la buena música, compadrito, más de la buena pinche roleta perrona, y jálese mi compa Lalo Rocha, jálese, viejo. Llegamos saluditos, compadre, fíjese, el hidalguense del trío Nueva Dinastía, viejote y saludita de la buena. Ya se la sabe, compadre, viene sonando. Ahí le va los saludos para mi compita Pablo Ruiz.

Eso es todo, racita, eso es todo, viejote. Saludos y de la buena, mi gente perrona. Saludos y de la buena, mi raza perrona y pisteadora. Saludos y de para todo, mi raza chingona que anda por aquí en sintonía. Y échale mi compita, mi buen amiga, soy Lito Chávez. ¿Cómo andamos, compa Lalito? Súbale, viejo mañoso. Y andamos al mero millonazo, mi raza. Lo vamos con más de los buenos temitas. Y échale mi compa Fredo Rojas. ¿Dónde anda, viejón? ¿Dónde anda, compadre? Súbale a la más chingona, compa.

0: los canales que
1: ahí llevo los saludos, perrones. Yo te los saludo para mi buen amigazo, para mi compa, el mero rey de los corridos perrones. ¿Cómo anda mi buen amigazo José Reyes? Cálese la greña, compadre. Para esa raza que por acá anda el millonazo, compadrito. Salucita de la buena, mi raza y nomás, viejo. Échele mi raza y nomás, viejo. Salucita de la buena, nos vamos con más de los buenos temitas. Más de los buenos rolones, compadre. Ahí le va mi padrinazo Pablo Ruiz, ahí le va, viejote. Súbale, viejo. Y andamos al millonazo.

Empezando esta noche aquí los videos lives con sus amigos, los hermanos Espinosa. Este tema inédito de mi puño y letra titulado Prueba de Fuego, ahí para que se identifiquen, señores. Y dice...

saludos, tomando los conocimientos y le va para mi compadrito Pablo Ruiz. Dice, bien, mira nomás, mi compadre, aquí andamos echándonos las que parecen trompa de burro, viejote. Bien pinche sudadas, compadre, eso es todo, mi buen amigazo Pablo.

vamos, compadre, que si nos andamos yendo, mi raza, que si nos andamos yendo, que si nos andamos retirando, mi raza piciadora. Para toda mi gente chingona, que si nos andamos yendo, viejos, son de los últimos temitas sonando por acá de ese lado, arrancando el lunes al mero millonazo, viejo. Ay, para toda mi raza chingona,

Les dimite, nos vamos, mi raza, con este dimite, nos andamos despidiendo, agradeciéndoles por la buena programación a mi padrinazo, mi compadrito Pablo Ruiz y la amiga Mayor Díez, y por ahí a la racita que anduvo conectada desde la tempranito, viejote. Nos vamos con ese buen temazo. Vamos para mi gente, para toda mi raza chingona. Súbale, viejo, nos vamos con ese buen temazo, nos vamos. Nos llegamos en excelente mano, se viene mi

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2: Buenas tardes, buenas tardes, buenas tardes, buenas tardes, buenas tardes, buenas tardes, buenas tardes, buenas tardes, buenas tardes.
0: 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Estás escuchando a La Chinita.
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0: La que manda.
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tal? Muy buenas tardes, aquí la Chinita reportándose en cabina de Azteca Radio. Un saludo a ti, saludos para todos los conectados y en especial para mi amiga Hilda Juárez, que está cumpliendo años. Un saludo a ti, hola, hola, ¿qué tal? ¿Cómo estás? Muchas felicidades, un abrazote a la distancia.

Y saludos para toda la racita perrona que está por acá bien conectada. Saludos a ese águila real. Hola, hola. Yo estoy desconectado y estoy escuchando desde...

Real, y claro, es que ayer, yo estaba hasta las, que sería las 5 de la tarde, no, estuve de 1 a 3 de la tarde, y pues me fui a las 3 luego, porque tenía pues una comida familiar, la verdad. Así es que no se pudo conocernos. Y saludos para Israelito, que anda por acá bien conectado. Te vas a cortar las venas, Dean. Salud por eso. Y saludos, Chinita, y suénate. No se han dado cuenta con Conjunto Agua Azul. Saludos para ese mi Martín Zúñiga, el más infiel de los Zúñiga. Ah, no, digo el más chiquito. Saludos para todos. Excelente tardecita.

Y saludos para ese águila real. Saludos, saludos con esa rolita. Saludos, y dice por acá mi Leonor Ballesa. Buenas tardes, chinita. Saludos a ti y para mi nanita Parra, el Piojo Ballesa y todos los que te están escuchando. Ay, por favor, me pones la mejor de mis tragedias. Y gracias, chinita. Claro que sí, mi Leonor Ballesa. Saludos para ti y toda la familia que nos está escuchando.

Y un saludo a toda la racita perrona que está por acá conectada. Saludos, saludos para Leonor Valles, que anda por acá conectada. Saludos a ese cine. Muchas gracias, Chinita, por la rola. De nada, de nada. Sabemos, saben que aquí complacemos bien.

Y saludos al Águila Real. Ahí póngase por favor la contestación de los dos vicios. Gracias y un saludo para el gran amigazo Sergio Salcedo, para la raza y el amigazo Enrique Hernández y toda la raza. Gracias, gracias. Para la comalle Chávez, el compalle Albertico y todos los locutores, el gallo, gracias y gracias a toda la raza chambeadora, a toda la familia ahí de parte del

0: Y saludos para todos los que están por acá bien conectadotes. Saludos para el Chiquito Martínez de Albuquerque, que anda por acá. Bueno, al 100 dice. Saludos a ese chiquitín, que anda pisteando todavía. A gusto.
1: 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Ahí de va, pariente. Se llama El amor de un pobre. ¡Vámonos con banda!

Y así nomás quedó esa rolita. Saludos, súbale a la que manda Azteca Radio. Un saludote para toda la racita perrona que anda por acá bien conectada. Saludos, saludos. Excelente tardecita. Y estamos.

0: siempre estaba. Mire Dios, porfa. Y ahí, sé que muchos saludos y ánimo, porfa. Dios. Y se me andaba mirando la mano, bueno, de arriba al barrio tercero del refugio.
1: Y saludos hasta mi rancho, el refugio ánimo. Ciudad Fernández. Ese mérito callejones, allá yo también vivo, pero yo vivo en el barrio primero. Muy buenas tardes, sobrina chinita. Saludos para el tío Cuquín. ¿Cómo andas, tío? Excelente tardecita, tío. ¿Qué anda haciendo? ¿Ya se curó la cruda o no? Pregunto, porque no vaya a estar bien desmayado por allá.
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3: 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A ver, coméntale.

Y saludos para todos los que están por acá conectadotes. Nos vamos con esa de Ojo en Blanco de Conjunto Nube.

Y saludos para esa terminación 83-42 del meritito refugio del barrio tercero de mi rancho.

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de la que manda, señores. Y andamos una vez más con buena música, con buen ambiente a través de Azteca Radio, sí, señor. Oiga, para mí es un gusto desearles un excelente inicio de semana. ¡Excelente lunes por la tarde, muchachos! ¿Cómo anda mi gente? ¿Cómo anda la raza? ¿Cómo se encuentra la audiencia de Azteca Radio? Quiero agradecer principalmente a la colega Cintia Rodríguez por cerrar los micrófonos. Y por supuesto al gallo por invitarnos a cabina, muchachos. Hoy ando con segmento totalmente libre de patrocinio. Así es que, pues bueno, vamos a aventar buena música. Como siempre, como lo sabemos hacer cuando andamos libres de patrocinio. Gracias a mi gente que nos está acompañando, muchachos. Ya se las saben, ya se las saben. Como cada cambio de locutor se hace borrón y cuenta nueva, quiero saber quién anda presente. Quiero saber quién ya nos acompaña, quién ya anda activo, quién ya anda ahí con la bocina, todo lo que da, muchachos. Deseando una excelente tarde y un excelente inicio de semana. Allá en casita, allá en su trabajo, allá en donde quiera que usted nos ande escuchando, que nos ande sintonizando. Y ya sea que anda allá en el gimnasio, que anda corriendo, que anda... Pues no sé. No sé qué pueden hacer ustedes cuando escuchan la que manda, pero bueno. Yo los saludo desde el mero corazón de la zona media, desde Río Verde, San Luis Potosí, señores. Señores, soy Edgar Domínguez y vengo a acompañarlos un rato con segmento libre. Gracias al gallo de Azteca, muchachos. Excelente inicio de semana, ya lunes 21 de septiembre, el clima bien agradable aquí en Río Verde.

0: 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Digan solo para Javier Martínez, dice, ¿qué onda, sobrino? Buenas tardes. Ahí écheme la canción que está ahí atrás. A ver, ¿cuál quiere? Acuérdense que cuando cambiamos de locutor se hace borrón y cuenta nueva para ver quién sigue presente, para ver quién sigue bien activo, para ver quién nos anda acompañando a lo largo de las programaciones de Azteca Radio, muchachos. Solo para terminación 5230 dice, muy buenas tardes, ponte la de Quiero ver tus ojos con la ley y súbale, solo para toda la raza que anda ahí conectadita. Ahí de parte de terminación 5230, mi compa Carlos Guerrero. Oiga, para la raza que nos anda acompañando esta tarde, dice mi compa Saúl Hernández, allá de la Quines, Edgar, aquí andamos presentes como siempre, carnal. Muy buenas tardes, muchachos, allá andamos con ambiente libre, así es que, pues vamos a aventar también la buena música que sabemos conectar, la buena música que conocemos acá desde la zona media, muchachos. ¿Qué dice mi compa Santo Maldonado? Tenemos audio, lo escuchamos, carnal.
1: Áchale, Domínguez, súbale a la que manda, que andamos conectados con Azteca Radio. Siéntese unos corridos, viejón, ahí. Póngase las raqueles por ahí, viejón, si se puede, por ahí. Súbale a la que manda, sube Azteca Radio.
0: ¿Cuál quiere, mi compa Santos? ¿Cuál quiere, dijo?
1: Póngase las raqueles por ahí, viejón, si se puede, por ahí. Súbale a la que manda, sube Azteca Radio.
0: La Raqueles, la Raqueles, caray. Hola, de Raquel, la Raquel Villanueva de Beto y su Beto Quintanillo. ¿Qué onda, mi compa Santos? Dígame si es esa para darle play, canalito. Gracias por estar presente.

Grande trabajando ahí con los compañeros de Azteca Radio en la Plaza de Río Verde, pero pues aquí andábamos en cabina a las 6 de la tarde, gracias a mi compa, mi carnalito Miguel Gaspar. Y pues bueno, hoy que me preguntan qué es lo que vamos a aventar, ¿qué creen que es? Pues prácticamente barrita libre, carnal, ya que andamos con segmento libre, pues bueno, vamos a aventar música totalmente del agrado de los amigos radioescuchas, de mi gente que anda presente con Azteca Radio. Quiero mandar un saludo bien perrón para la amiga Sandra Hernández, allá del Puente del Carmen, también conectadita, también presente aquí en La Que Manda, sí señor, a Bono.

Así es que un poco estresado por las mismas mermas del día, pero pues bueno, aquí andamos saludando con gusto a mi gente que escucha La Quemada, muchachos. Oiga, saludos para los cremeros, Irene Martínez Ranch, para Freud, para Tino, también acompañándonos, dice. Saludos para la raza que está en sintonía por ahí, la de 4x4, saludos para la raza de Martínez Ranch, oiga. Y también para quien, tío, se me hace que le faltó ahí un mensajito. Se me hace que le faltó algo que escribir porque se quedó con la Y nada más. A ver, dígame quién más, hombre. Solo bien especial también para mi compa Rigoberto Huerta. Súbele Domínguez, súbele mi Domínguez. Gracias por escucharnos, carnal. Dele para arriba ese volumen y saludita a la buena, mi gente que anda piseando. Que se le anda

gente de Forrajería El Venado. También los saludos allá para la raza allá del estado de Texas. Échale mi compa Panchito Maldonado. Saludita la buena, carnal. Para mi gente acá en Rancho La Virgen. Para mi buen amigo Legario Maldonado. Para el tocayo Edgar. También ahí están los saludos, muchachos. Arremángase macizo con una vironga, mi Domínguez. Échale, viejo. Dale pues, carnalita. Lo acompañamos unos tragotes de cerveza. Solo para mi gente que está piseando ya. En pleno lunes, pero pues bueno.

compa Robert allá en Los Ángeles, California. Ahí para el buen amigo Checo Martínez en Alburquerque, para mi compa Realito, ahí en Tequerano, Palestres. Ahí para mi compa Viejo Ballesa, para mi amigo Leonor Ballesa, también los servicios especiales de esta de las Tejas.

entre, muchachos. Quiero y voy a enviar un saludo bien especial ahí para la amiga Hilda Juárez hasta la mera boquilla. Ay, que anda también de mantener largos, amiga Hilda. Muchas felicidades. Esperando que se la esté paseando bien y bonito. Que se la esté pasando bien bonito allá en, ahí en la boquilla. Felicidades ahí por este añito más de vida, amiga Hilda. Échale chingazos, ¿eh? Gracias por ser una de las radioescuchas de Hueso Colorado aquí en Azteca Radio. Felicidades.

Pero bueno, muchachos, hoy continuamos con más de la buena música, con más del ambiente, ritmo y sabor. Andan diciendo del refuerzo norteño, está sonando. Gracias, señores. Les estoy de Texas, por el gente Murillo, señor Fernández, ahí.

señores, ya que estamos complaciendo a la gente allá del estado de Texas, se lo doy para los primeros de Martínez Ranchega. Ahí para Tiro y Freud también acompañándonos esta tarde. Y pasando acompañándonos allá, solo para mi gente, allá en su ciudad de Costa, para mi compa Manuel Esperón y mi compa Jairo. También allá está, pero Matehuala, Zacarpo y Carranza, se va el saludo allá. Para mi gente que nos está acompañando, también el la misa del Santón, dando de compa mi porro Torres. Para mi compa Félix, para mi compa Sol Hernández, el RC de San José de las Flores, allá. Gracias, allá. Torrense la bocina perrona, muchachos. Y para mi compa Fer, los gabineteros de Winco, Texas. A mi buen amigo Pedro Maldonado.

saludo para los vecinos, a mi compa Goiciar, a la amiga Rosa Hernández, a las chicas trabajadoras, para la amiga Mari Ramos, a la amiga Lupe Conchas, a la amiga Vanessa, a la amiga Romelio, a la amiga Lupita, a Maribel, a Maribel, saludos muchachas, ¿cómo andamos? ¿Dónde anda el señor de las tres mujeres? ¿Dónde anda mi gente ahí de Santa Isabel? Vale, ¿quién más anda acompañando, muchachos? ¿Quién más anda ahí presente? Y ya se reporta, ya se dijeron, metí los hermanos.

Guanatos, Jalasteca Radio. Saludos para mi compa Sergio Martínez y en el Burquén, que también hay gente de Querétaro. Saludos bien especial también para mi compa Charles Alvarado, mi gente allá del Doctor Arroyo Nuevo León, allá.

Y eso para los hermanos Zúñiga. Se lo va a mi compa Martín Zúñiga. Para mi compa José Luis. Ahí va a mi canalito Celso Zúñiga. También la raza. También los Tamaulipas. El saludo americano. También se van los saludos, muchachos. Qué bonito, Domínguez. Échale chingazos. Un gusto escucharlo.

Sí, porque la raza anda prendida pidiendo música de las caras el día de hoy. Pues bueno, yo también quiero avisarles, quiero comentarles, quiero decirles que yo también me ando escuchando a mí mismo en el monitor. Y pues bueno,

echando una michelada sabor el güero, carnal. El sabor original del epicombo Miguel Turbiarte. Saludita a la buena, mi hermanito. Yo la verdad, honestamente, los ando acompañando con una coronita laya aquí en cabina, muchachos. A mi gente que está echando moledo, modelitos, oigan mis respetos. A mi gente que está echando caguamas. Saludita a la buena, sí, señor. Estamos llegando a las 5 de la tarde con 52 minutos para México, desde el mero corazón de la zona media. Su amigo Edgar Domínguez a través de La Que Banda.

0: Oigan, señoras y señores, para mi gente que está preguntando qué es lo que traemos, muchachos, en cabina, qué es lo que andamos aventando hoy en Azteca Radio, pues quiero invitarlos, quiero decirles que tengo barrita libre. Como andamos con segmento libre de patrocinio, pues vamos a aventarle barrita libre a mi gente que anda presente, que anda conectadita con Azteca Radio. Pues bueno, ahí de los temas que está pidiendo la raza, voy a pintar mi raya con el banda Arcángel R15, sonando en la que manda, sí señor.
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lunes, inicio de semana. Pero bueno, qué mejor que iniciarla con buenos temas, con buenas canciones. Al estilo de la que manda, al estilo de este radio, muchachos. Desde mero corazón de la zona media, Edgar Domínguez en Azteca ya. Dice mi domingo, buenas tardes, canal. Solo para las chicas trabajadoras. En especial para mi amor. Para Lupe Conchas, a Bárbaro. Dice domingo, si se puede poner el toro palomo con el Río Grande. Solo para mi sobrino Jorge Turbiartes, que está oficiando, carnalito. Órale, pues bien, con saludita la buena, mi compa Miguel, tu